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0: Bueno, dígame.
1: Soy yo, amor mío.
0: ¿Cómo está, licenciado? Qué sorpresa.
1: Cariño mío.
0: Sí, sí, lo escucho, licenciado.
1: No resistía más. Pensaba en ti.
0: Yo también, licenciado. Hace unos minutos.
1: ¿Cuándo vendrá?
0: Cuando usted quiera, licenciado.

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2: Warner Brothers Pictures.
3: La máquina del tiempo.
2: Un niño está sentado en una luna creciente y balancea una caña de pescar. La luna proyecta una luz azul plateada sobre un estanque mágico. El flotador de la caña del niño crea ondas en el agua y el reflejo desaparece. Unas nubes blancas se separan en el cielo y revelan el logotipo de DreamWorks. Warner Brothers Pictures y DreamWorks Pictures presentan una producción de Parks McDonald, La máquina del tiempo. 1899, Universidad de Columbia. Un reloj de pared redondo con números romanos marca las 3 en punto. Desde la perspectiva de un personaje invisible, un rellano está lleno de estudiantes y profesores que conversan y bajan deprisa por las escaleras de la universidad. Guy Pearce, Samantha Mumba, Mark Addy y Sienna Guillory. Los estudiantes, jóvenes con traje, y algunas mujeres con blusas victorianas de cuello alto, levantan la vista y guardan silencio mientras la figura invisible desciende por las escaleras. La figura avanza por un pasillo concurrido. Varios grupos de jóvenes serios, con gafas y el pelo engominado, se apartan de su camino. Una placa en una puerta de madera indica: Dr. Alexander Hardegen, mecánica aplicada e ingeniería. En el interior, un joven de pelo castaño hasta el cuello escribe con tiza una fórmula matemática compleja en una pizarra. Se detiene para examinar la mezcla de números y letras que ha garabateado. Asiente con énfasis y continúa con su trabajo. Le observa la figura que bajaba por las escaleras. Un hombre de traje y bigote.
4: ¿No te olvidas de algo?
5: Sí, lo sé. Se relaciona con el tercer coeficiente diferencial.
4: No me refiero a eso. Lo de esta noche.
5: ¿Qué?
4: Emma.
5: ¿Qué hora es?
4: Casi las 5.
2: Alexander se sobresalta. Coge una carpeta desgastada y sale corriendo del aula. David Philby le sigue. La ciudad de Nueva York está nevada.
6: Mi propuesta para utilizar la energía solar rechazada. Igual que mis conceptos para aprovechar las ondas microenergéticas. El decano sugiere que me concentre en algo más útil para la humanidad, como su estudio sobre lo beneficioso que resulta el consumo de tabaco.
4: Alex, el problema es que tus ideas son demasiado radicales.
6: El problema radica en el profesorado. Son dinosaurios. Están extinguidos, solo que no lo saben. Algún día los descubrirá algún arqueólogo del futuro y no sabrá cómo clasificarlos. Sus ojos apagados, desprovistos de curiosidad.
4: Alex, es tu primer curso como profesor adjunto. Tal vez deberías mostrarte más conservador.
6: Y tú, hablas igual que mi padre. Mírales, Phil. Son iguales. Todos llevan bombines idénticos. ¿Quieres que tus estudiantes acaben así?
4: Yo quiero que mis estudiantes salgan preparados para la realidad del mundo al que van a acceder.
6: Pues yo no. Yo quiero que bajen corriendo por esta calle y tiren al suelo todos los bombines que vean.
2: Cruzan una calle muy transitada y él entra en un edificio.
6: Señora Watchett.
7: Vaya, el señor ya está en casa.
6: ¿Lo ha recogido?
7: Hola, señor Philby.
4: Señora Watchett, tiene un aspecto excelente.
7: ¿Será por el ejercicio de subir y bajar estas escaleras como un borreguito?
6: ¿Me tienen ascuas? ¿Lo tiene?
7: Sí, lo tengo.
6: Bien, déjeme.
7: Pero no crea ni por un momento que le dejaré salir con esta chaqueta inmunda. Vamos, entre ahí y cámbiese.
2: Ella le sacude la americana. De la prenda sale una nube de polvo de tiza.
7: Ah, ha recibido otra carta de ese hombre tan fastidioso.
6: Oh. Adelante, ponlo en marcha. Ayudará a la gente a conservar su dentadura hasta los 50 años.
2: Aparece un cepillo de dientes mecánico.
4: ¿No se te ha ocurrido llevar

0: ¿Quién tiene tiempo para eso? ¿Cómo lo supiste con Molly?
1: ¿Saber qué?
0: Que erais el uno para el otro.
2: ¿Por qué hace el mejor pastel de carne que he probado jamás?
0: ¿No hay ni un sentimiento romántico en tu cuerpo?
2: No. Soy todo bombín.
3: En un artefacto similar a una máquina de escribir, parpadea una pantalla.
2: ¿Qué pierdes el tiempo con ese chiflado?
0: Tiene algunas ideas muy interesantes.
2: Un profesor de la Universidad de Columbia no debería cartearse con un contable alemán loco.
0: Es un empleado de patentes, no un contable. Además, el señor Einstein se merece todo mi apoyo.
3: Philby examina un boceto.
2: Me pregunto si no estaremos yendo demasiado lejos.
0: ¿Con qué?
2: ¿Con esto? ¿Con todo esto?
0: Es imposible.
3: Coge un reloj.
0: Muy bien. ¿Qué tal estoy?
2: Algo mejor. Créeme, Alex, te deseo suerte. Es encantadora y te ha influenciado positivamente. Y no te preocupes, aún desprendes ese atractivo aroma de tiza.
0: Oh, he de apresurarme.
4: Así me gusta más. Por una vez parece un caballero de verdad.
0: Ojalá sea así. Si Emma me rechaza, iré a por usted.
4: Oh, conseguirá que me desmaye.
0: Bien, deséenme suerte.
3: Ella mira a Philby. Alexander sale corriendo a la calle y la señora Watchit extiende la mano.
0: Gracias.
3: Alexander retrocede y coge una caja pequeña de las manos de la mujer. Las linternas de los carruajes y las farolas brillan a lo largo de una calle transitada.
5: ¡Flores! ¡Hermosas flores!
6: Sí, estoy de acuerdo contigo. Creo que dio en el clavo.
5: ¿Quiere flores, señor?
0: Esta noche no, gracias. No, le prometí flores.
3: Alexander corre hacia la entrada y pasa junto a una vendedora de flores. Regresa corriendo y mira, impresionado, un vehículo a motor averiado.
7: Un espectacular despilfarro de dinero. Este chisme se avería continuamente.
8: ¿Quiere que le lleve, señor?
7: Sí, sí.
0: ¿Cómo mantiene estable la temperatura del agua?
7: Pues hay una junta protectora que regula el...
3: El vehículo avanza. Alexander coge la palanca del freno y lo detiene.
7: Gracias por su ayuda. Siempre olvido echarle el freno. Suba. Le daré un paseo antes de que vuelva a averiarse.
0: Oh, cuánto lo siento, pero tengo una cita previa.
7: Bueno, otra vez será. Todas las noches doy un paseo por aquí.
0: Sí, perfecto.
3: El hombre arranca el coche y Alexander observa cómo el trazo se aleja.
7: Sí.
3: El hombre conduce el vehículo a vapor alrededor de una estatua y se marcha. Un carruaje tirado por caballos lo sigue. En lo alto, una luna ovalada brilla en el cielo oscuro. Dentro del parque, varios patinadores se deslizan por un lago helado al ritmo de la música.
9: Que se deslicen bien, por favor.
0: Con esto se deslizará estupendamente.
10: Mientras mantenga el equilibrio.
11: ¿Qué? ¿Lo intentamos?
12: No, yo no quiero hacer
5: un ¡Alexander!
3: Alexander mira hacia el lago. Una mujer con un elegante vestido rojo, americana y sombrero se acerca patinando hacia él. Alexander entra en el hielo y se resbala. Ella le atrapa.
5: Llegas tarde, profesor.
0: He venido lo antes posible.
3: Él mira el sombrero de la joven.
5: Según dicen, es la última moda en París. Acabo de comprarlo por $5 en Macy's. ¿A qué ridículo?
0: Lo es, pero me gusta.
5: Bueno, ¿dónde está?
0: ¿El qué?
5: El ramo de flores. Me prometiste unas flores esta noche, ¿no lo recuerdas?
0: Oh, lo siento, verás, me he distraído.
5: Vaya, menuda novedad.
0: Emma, quiero decirte algo.
3: Él mira a su alrededor. Ella asiente con timidez y Alexander titubea.
11: Nada, no consigo mantenerme.
5: Quizás si te los cambias. Oh, ¿damos un paseo por el parque?
0: Sí.
3: Con los brazos entrelazados, pasean por un sendero nevado junto al lago.
5: Profesor, estás temblando. Espero que no estés enfermo.
0: Verás, me temo que sí. Últimamente no duermo bien y... Incluso cuando estoy despierto, no sirvo para mucho. Apenas puedo pensar con claridad. Y lo peor es que no sé si lograré curarme. Creo que solo hay un remedio y... es que nos casemos y pasemos juntos el resto de nuestras vidas.
3: Emma observa aterrada al tembloroso Alexander. Él la mira a ella.
0: Oh, Emma, sé que debemos hacerlo. Estamos hechos el uno para el otro. Es la única cosa en mi vida que ni siquiera he tenido que pensar.
5: Oh, ¡Alex!
3: Emma le abraza.
0: Espera, tengo algo para ti.
3: Alexander busca en el bolsillo izquierdo de su abrigo. Se sorprende, busca en el derecho y, asustado, hurga en el interior.
5: El momento está está perdiendo su encanto.
0: Lo sé, espera.
3: Encuentra lo que busca y con la mano enguantada sostiene una pequeña caja negra. La abre. Dentro hay un anillo de oro con una piedra translúcida.
0: Bueno, no es un diamante, pero...
5: Un feldespato.
0: Es tu piedra favorita. Pensé que...
5: Has acertado.
3: Ella le hace callar. Lleno de alegría, él sonríe y desliza el anillo brillante en el dedo anular de la joven. Emma sonríe.
1: Estoy a punto de llorar. No he podido remediar oírlo todo. Dos jóvenes enamorados emprendiendo juntos el camino de la vida. Les deseo todo lo mejor.
0: Gracias.
1: Verán, aunque odie hacer esto y por muy emocionado que esté con sus declaraciones de amor, voy a tener que pedirles su dinero.
0: ¿Cómo?
1: Y también sus joyas. Sí, lamentablemente será su primer bachecito en su viaje hacia la felicidad.
0: No lo entiendo.
1: No se resista, será mucho mejor. Así que deme su billetero, ¿quiere?
3: Un hombre saca un revólver.
1: Quizás así lo entienda mejor.
0: Bueno, de acuerdo. Tenga, es todo cuanto tengo.
3: Alexander le entrega su cartera.
1: Su reloj. Y los guantes.
3: Mientras Alexander se quita los guantes, Emma oculta su mano detrás del bolso. El ladrón sonríe.
1: El anillo también.
5: ¡No!
1: Mucho me temo que sí, cariño. Puede que ahora le compre un diamante.
0: Por favor, eso no.
3: El ladrón empuja a Alexander y el arma se dispara. Emma cae en la nieve y Alexander se arrodilla a su lado.
1: ¿Por qué ha hecho eso? Solo es un anillo.
3: El ladrón huye mientras Alexander sostiene a Emma en sus brazos. Las mejillas de ella palidecen. Los ojos de Emma parpadean y se cierran. Su cabeza cae hacia atrás.
0: Emma.
3: Las facciones de Alexander se tensan y tiemblan. Hunde el rostro en el cuello de la joven y acuna su cuerpo sin vida. La nieve de alrededor se tiñe de rojo con su sangre. Vista desde arriba, la trágica imagen gira, fundido a negro. 4 años después. La mano de Alexander se mueve sobre una pizarra ubicada en lo alto de la pared de su laboratorio. Con el pelo largo y enmarañado, está en la cima de una escalera. Escribe con destreza números, formas y figuras con tiza.
8: ¿Qué?
3: La señora Watchit entra, mira a su alrededor y se sobresalta al verle en la escalera.
4: Perdone, el señor Philby está aquí.
8: ¿Aquí?
4: Sí, ha insistido en verle.
8: Dígale que estoy ocupado.
3: Philby irrumpe en la sala.
2: No pienso irme, Alex. Dios mío, ¿pero qué te ha ocurrido?
3: Alexander aparta su rostro.
0: He estado trabajando. ¿Sabes qué es eso? Antes te importaba tu trabajo.
2: Me importa más mi vida y la tuya. Estoy intentando verte desde el funeral. Venía cada semana, después cada mes. Luego dejé de venir, pero no te ha importado.
3: Alexander le ignora.
2: Me dolió, Alex. Y mucho.
0: ¿Y por qué has venido ahora?
2: Quiero decirte ciertas cosas que quizás
0: sí,
2: no te guste.
0: Sí, lo sé,
2: hoy.
0: Te preocupo, lo sé. La señora Watchett me dice cada día lo mismo. Sin embargo, necesito que te vayas.
2: No lo haré. No dejaré que te ocultes más.
0: No me oculto.
2: No es lo que tengo entendido. La señora Watchett dice que te pasas aquí día y noche. Alex, ¿te importaría estarte quieto y mirarme?
3: Alexander se detiene y mira a Philby con ojos cansados.
2: Tú no tuviste la culpa.
0: No tuve la culpa. Quizá debería culpar a la señora Watchett por recoger el anillo de la joyería. Por joyero, por fabricarlo. O el pobre desgraciado que arrancó la piedra de la tierra. O culparte a ti por presentarme a Emma aquel día. Sí, quizá.
2: Alexander, nada puede cambiar lo ocurrido.
0: No, te equivocas, porque yo lo cambiaré. David, agradezco tu interés, de verdad. Pero te pido que tengas fe en mí.

0: Se acomoda el pelo detrás de las orejas y lo alisa. Examina sus relojes de bolsillo de varios diseños y elige uno que lleva una inscripción.
1: Para Alexander, eternamente Emma.
0: Adelanta las manecillas hasta las 5 y 25. Cierra el reloj y lo guarda en el bolsillo de su chaleco. Con los labios entreabiertos, Alexander se gira, decidido. Se detiene al fondo de la habitación y abre una cortina. Queda al descubierto un enorme artefacto. Sus complejos componentes de metal y cristal brillan dentro del invernadero iluminado. Camina alrededor de las válvulas del latón brillante, los conductos metálicos, los engranajes y las ruedas de la máquina. Unos impresionantes paneles de grueso cristal reflectante están colocados en forma de aspa en la parte delantera y trasera. La máquina del tiempo de Alexander brilla en silencio, como un enorme generador de latón detenido en el tiempo. Él se sienta en un sillón de cuero con respaldo ubicado en el centro de la máquina. Busca en su bolsillo y saca un pequeño colgante con un retrato de Emma en color sepia. Lo cuelga sobre el complejo panel de instrumentos que tiene delante. Coge una varilla de latón rematada con una bola de cristal. Inserta la varilla en el panel de instrumentos y observa tres medidores. Las agujas fluctúan y él golpea una que parece atascada. Suelta un freno situado en el lateral del sillón. El panel en forma de sombrilla que tiene a su espalda empieza a girar. Los tambores del panel de cristal en la parte delantera de la máquina también se ponen en marcha. Alexander mira hacia atrás y observa cómo los paneles ganan velocidad. Un rayo de luz azul brota del panel delantero. El rayo se dispara hacia el centro del panel trasero, por encima de Alexander. Decidido, él agarra la varilla de latón y cierra la mano sobre la bola de cristal. El segundero de uno de los relojes de bolsillo colgados empieza a retroceder. Gana velocidad hasta que las manecillas del reloj empiezan a retroceder en el tiempo. Fundido a negro. Una luna ovalada brilla en la oscuridad de la noche. En el parque están el kiosco, los patinadores y la gente que se agrupa con entusiasmo. El hombre del puesto de alquiler entrega unos patines a una pareja joven. La pareja se aleja y deja ver a Emma, que espera en la fila.
2: Gracias, amigo.
3: De nada. ¿Unos patines?
4: Sí, que sean del número 40.
3: Eso está hecho.
0: Alexander la busca junto al lago. Emma le ve y se acerca a él con una sonrisa perpleja. Alexander gira su rostro demacrado y la mira. Ella sonríe y acelera el paso. Alexander la mira absorto mientras se acerca.
5: ¿Llegas pronto? ¿Es la primera vez?
0: Él la observa, asombrado.
1: Quería verte.
5: Bueno, ¿dónde está?
0: Él la mira, paralizado.
1: ¿El qué?
5: El ramo de flores. Me prometiste unas flores esta noche, ¿no lo recuerdas?
0: Alexander la sujeta del cuello y la besa en los labios mientras la gente les mira. Ella cierra los ojos y él la abraza.
5: Nunca dejas de sorprenderme.
0: Alexander hace una mueca y se aparta para mirarla.
1: Emma, quiero decirte algo.
5: ¿Damos un paseo por el parque?
1: No.
0: Él mira con nerviosismo hacia los arbustos.
1: No. Vayamos al centro.
0: Él se la lleva a rastras.
5: Alex, ¿qué te ocurre?
1: Nada, démonos prisa.
5: ¿Tú no tienes problemas para correr? ¿No llevas corsé?
0: Suben a un carruaje tirado por caballos.
1: A la calle Blicker, a toda prisa.
0: El carruaje avanza por una calle concurrida. Pasa junto a un reloj de calle que marca las 6 menos 5.
6: Buenas noches, señora.
0: El carruaje se detiene. Alexander se baja y mira de un lado a otro de la calle con asombro. Le tiende la mano a Emma. Ella se la coge y salta del carruaje.
5: Te has vuelto muy galante.
0: Mientras pasean, Alexander sujeta el brazo de Emma con fuerza.

0: Profesor, estás temblando. Espero que no estés enfermo.
1: No. Estoy bien. Estupendamente. Porque paseo otra vez contigo.
0: Pero si ya dimos un paseo hace 3 días.
1: No como este. Nunca como este.
0: Vaya, fíjate en eso.
1: Lo conozco.
0: Oh, estás enfermo. Desaprovechas la oportunidad de inspeccionar un nuevo invento.
1: Solo es una máquina.
0: Alexander, ¿quieres decirme qué te ocurre? ¿Pasa algo?
1: No. No. Escúchame, Emma. Ahora tengo que dejarte, pero quiero que vuelvas a casa y te quedes allí. Te prometo que pasaré a verte más tarde. Quizá esto te parezca sin sentido y me disgustará que no hayas acudido al parque, pero confía en mí. Todo saldrá bien. Quiero que sepas cuánto te amo y cuánto te amaré siempre.
2: Con lágrimas en los ojos, ella baja la mirada y aprieta los labios.
0: Está bien. Pero antes, ¿dónde están mis flores?
2: Alexander ve una floristería al otro lado de la calle.
1: Tendrás tus flores. Espérame aquí, no te muevas.
2: Alexander cruza la calle corriendo y deja a Emma sola. El vehículo a vapor está aparcado cerca y avanza despacio.
3: ¿En qué puedo ayudarle, señor?
1: Quiero una docena de rosas blancas. No, no, rojas.
2: El vehículo embiste a un caballo y un carro que se acercan. Perturbado, Alexander sale de la tienda. Fuera, una multitud se ha reunido y mira hacia el otro lado de la calle. Impresionado, Alexander dirige su mirada hacia allí. Dos hombres, con la ayuda de un policía, mueven el carro volcado. Los hombres bajan el pesado carro y miran hacia la acera. El cuerpo postrado de Emma, con su vestido rojo empolvado de nieve, yace inmóvil, fundido a negro. En un hospital, Philby baja por unas escaleras y se acerca al mostrador de recepción.
4: Busco al profesor Ardegen.
2: La recepcionista señala a Alexander, que está sentado en un banco. Philby corre hacia él.
4: Alex, yo... lo siento en el alma.
1: Esto no debería haber ocurrido.
4: Claro que no. Sé que no hay nada que pueda consolarte.
1: Salimos del parque, Philby. Estábamos a salvo.
2: Alexander mira hacia adelante.
1: ¿Por qué no puedo cambiarlo? Podría regresar 1 millar de veces. Y la vería morir de 1000 maneras.
4: Perdona, no te entiendo.
1: Aquí no encontraré la respuesta. Aquí no.
2: Inmerso en sus pensamientos, Alexander levanta su mirada demacrada.
1: Ni ahora.
2: El retrato de Emma cuelga de un cronómetro de latón incrustado en el panel de instrumentos de la máquina del tiempo. Saca la palanca de cristal de su chaqueta y la inserta en el panel. Quita el freno de la máquina y el panel en forma de sombrilla empieza a girar a su espalda. Un haz de luz brota del panel delantero. Alexander levanta un reposapiés plegable y lo asegura en la máquina. Círculos concéntricos de cristal se extienden de forma telescópica sobre el rayo azul eléctrico. Los ruidosos paneles, delanteros y traseros, emiten rayos de luz blanca y brillante que atraviesan el techo del invernadero e iluminan el cielo nocturno. La luz se intensifica. Con un destello brillante, envuelve la máquina del tiempo en una esfera azul fosforescente. Dentro de la burbuja espectral, Alexander empuja la palanca de cristal hacia adelante. Los diales del cronómetro de latón indican 1899, 18 de enero. El dial cambia al día 19. El tiempo se acelera en el exterior. Alexander observa el cielo parpadeante a medida que la noche da paso al día. Un arco de luz solar dorada se mueve sobre un cielo azul pálido. Una enredadera asfixia al invernadero y brotan de ella hermosas flores blancas. Luego se marchita a medida que una capa de nieve invernal la cubre. El verano regresa y disipa la oscuridad del invierno. La enredadera crece de nuevo y sus flores se abren una vez más. Alexander ve como una figura borrosa se mueve velozmente por su laboratorio, vaciándolo de herramientas, máquinas y libros. Aparecen cajas apiladas a medida que el laboratorio se transforma en un garaje. Sus puertas se abren y se cierran, mientras siluetas borrosas de coches van y vienen. Alexander intenta alcanzar el retrato de Emma. Se le escapa de las manos y cae fuera de la esfera. Al sacar el brazo de la burbuja, se quema la mano. Observa con tristeza cómo la deteriorada fotografía de Emma se desvanece por completo. El invernadero y la casa son reemplazados por modernos edificios que se elevan alrededor de la esfera brillante. Un avión de hélice pasa volando sobre la ciudad. La metrópolis de Nueva York se expande bajo varios aviones a reacción que surcan nubes veloces. La Tierra se aleja hasta que se ve desde el espacio exterior. Un satélite y una estación espacial pasan trazando una órbita elíptica. Una nave espacial desciende sobre la superficie lunar. Un texto en una pantalla de vídeo parpadeante. El futuro es ahora. Alexander mira con curiosidad a través de la esfera y tira de la palanca hacia atrás. Aparecen multitudes debajo de la pantalla publicitaria.
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2: La fecha en el cronómetro indica 24 de mayo de 2030. Alexander acciona el freno, baja a un callejón y camina hacia la concurrida calle.
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2: blues. Una joven pasa una tarjeta por un reloj para soltar el seguro de una bicicleta.
6: Hola.
7: Hola.
6: Bonito traje. Muy retro.
7: Gracias.
2: Él le asiente con cortesía. Ella esboza una sonrisa y se queda mirando la máquina del tiempo.
6: Apuesto a que preparas buen café. Con ese chisme.
2: Alexander le devuelve la sonrisa.
6: Ya nos veremos.
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2: Se une a los demás peatones que empujan sus bicicletas y se dirige a explorar la ciudad. Elegantes rascacielos de cristal curvado eclipsan al Empire State. Los edificios antiguos se mezclan con los más nuevos. Observa las estatuas de leones en el exterior de la biblioteca de la Quinta Avenida y entra en el edificio.
8: A ver, prestad atención. Clase 23, agrupaos. Nuestra próxima visita será antigüedades. Por favor, activad vuestros microescáneres para bajar información. De dos en dos, daos prisa. De dos en dos, eso es. Tommy, si vuelves a hacer eso, cambiaré la secuencia de tu ADN, te lo aseguro. Vamos, deprisa. Rápido, rápido.
2: Alexander ve una esfera negra en el centro del vestíbulo de mármol de la biblioteca. Continúa su camino y atraviesa unos paneles de cristal.
9: Bienvenido al sistema Vox. ¿En qué puedo ayudarle?
7: No le había visto.
9: Da igual, todos reaccionan así. ¿En qué puedo ayudarle?
2: Alexander señala la esfera negra.
7: ¿Qué es ese chisme?
9: Eso es mi núcleo de memoria fotónico, o NMF en nuestra jerga.
2: Un hombre pasa entre los paneles de cristal y desaparece en el aire. Alexander echa un vistazo a sus espaldas y se asombra al comprobar que no hay nadie.
9: Estoy aquí, señor.
7: ¿Qué es usted?
9: Una unidad de información de la Biblioteca Pública de la Quinta Avenida. Box, número de registro NY114. ¿En qué puedo ayudarle?
7: Es como un estereoscopio que proyecta imágenes.
9: ¿Estereoscopio? Oh, no, señor. Soy un fotónico impulsado por fusión con capacidad de enlace verbal y visual conectado a todas las bases de datos del planeta.
4: ¿Fotónico?
9: Un compendio de todos los conocimientos humanos. ¿Área de información?
4: ¿Sabe algo de física?
9: Ah, accediendo a física.
4: Ingeniería mecánica. Óptica dimensional, cronografía, casualidad temporal, paradoja temporal.
2: Aparecen imágenes generadas por ordenador.
9: ¿Viajar en el tiempo?
4: Sí.
9: ¿Accediendo a ciencia ficción?
4: No, no, aplicación práctica. Mi pregunta es, ¿por qué no se puede cambiar el pasado?
9: Porque no se puede viajar a nuestro pasado.
2: El holograma de Vox se aleja.
4: Pero, ¿y si fuera posible?
9: No lo es.
4: Disculpe, ese es un tema sobre el que puede confiar en mí.
9: Accediendo a los escritos de Isaac Asimov, H.G. Wells, Harlan Ellison, Alexander Hardegen.
4: Oh, hábleme de este.
9: Hardegen, 1869 a 1903. Científico americano con tendencia a excéntricas teorías que incluyen un tratado sobre la creación de una máquina del tiempo.
4: Hábleme de esa máquina.
9: La escribió H.G. Wells en 1894. Más tarde fue adaptada al cine por George Pal y Andrew Lloyd Webber la convirtió en un musical que
4: no,
9: se representó en Broadway 23 años. ¿Desea oír su partitura?
4: No.
9: There's a place called tomorrow, a place of joy, not a sorrow, can't you see? It's a place for you.
4: Gracias, ya he oído suficiente.
2: Alexander se marcha.
9: ¿Desea algo más?
4: No, yo... Quizá tenga más suerte dentro de unos cientos de años.
9: Larga vida y prosperidad.
2: Vox se da la vuelta y desaparece al moverse por los paneles del pasillo. Alexander empuja la palanca de la máquina del tiempo hacia adelante. La máquina se sacude y arroja a Alexander contra el cronómetro. Él tira de la palanca hacia atrás. Los diales marcan el año 2037. Mira hacia la calle. El lugar está devastado por la guerra, con edificios en ruinas y vehículos calcinados. Un vehículo blindado pasa retumbando. Alexander se abre paso por un callejón ennegrecido y mira los escombros, horrorizado. Un vehículo blindado entra en el callejón y se sitúa delante de él. El foco del techo le ciega.
10: ¡Señor! ¿Dónde está el centro de evacuación que le han asignado?
11: ¿Sabe que podríamos arrestarle bajo la provisión 17G de la ley marcial?
10: Permanecerá detenido hasta que su centro de evacuación dé el visto bueno para que le transportemos hasta él.
11: ¡Esperen, esperen!
10: ¡Esperen, tranquilo!
11: ¡Tenemos que salir de aquí!
10: ¡Esperen! ¿Cómo ha ocurrido esto? ¡La luna! ¡Vamos, dese prisa!
2: En el cielo, la luna se está desintegrando.
10: ¡Eso es imposible! ¿Qué ha pasado?
12: ¿Ha estado viviendo bajo una piedra?
10: Sí, he estado viviendo bajo una piedra. Vamos, cuénteme.
2: Alexander se zafa de los guardias. Ellos se miran.
10: Las demoliciones en la colonia lunar han desviado su órbita, ¿entiende? La luna se rompe a pedazos. ¡Vamos!
11: ¡Saltando!
2: Los guardias le agarran. De pronto, la Tierra tiembla.
11: ¡Olvídate de él! ¡Salgamos de aquí!
2: Los guardias corren hacia el vehículo y abandonan a Alexander. El callejón se parte en dos y una enorme bola de fuego surge de la grieta. Alexander salta a la máquina del tiempo y empuja la palanca hacia adelante. Una explosión sacude la máquina y él cae inconsciente sobre el sillón mientras los diales del tiempo giran cada vez más rápido. Un cielo anaranjado y ardiente cubre la esfera brillante en medio de un vasto paisaje desértico, atrapado en una gigantesca tormenta de arena. La superficie de la Tierra evoluciona en segundos. Los mares retroceden y se forma un enorme cañón desértico. Las montañas se disuelven. La hierba cubre la Tierra alrededor de la esfera y transforma el desierto en un paisaje verde. Los vientos traen tormentas de nieve que devoran la exuberante vegetación. La máquina del tiempo queda atrapada en una tumba de hielo. Alexander, con el rostro cubierto de escarcha, empieza a despertar. Icebergs gigantes se derriten alrededor de la esfera y regresan los prados fértiles. Una vegetación espesa y exuberante envuelve la máquina. Alexander, sudando profusamente, recobra el conocimiento y mira los diales. Tira de la palanca hacia atrás y se desmaya de nuevo. La fecha en el cronómetro indica 16 de julio del año 802701. La mano de una mujer pasa suavemente un paño frío y húmedo por el rostro quemado y lleno de ampollas de Alexander. Él está dormido bajo un dosel, cubierto con una manta.
4: Emma.
2: Ve a Emma en sueños. El rostro de una joven aparece entre los pliegues del dosel y le mira.
12: Farender Tambrinlas. Desde Norlin.
2: La noche da paso al día. La mujer de pelo largo aparta la manta del pecho de Alexander, dejando a la vista su torso hinchado y magullado. Le envuelve el torso con un vendaje. Un niño se acerca a la mujer. La mujer hace callar al niño, que lleva el pelo desgreñado, y le acaricia con amor. Más tarde, a la luz de las antorchas, ella acerca un cuenco con agua a los labios de Alexander. Él bebe. Alexander bosteza y se frota los ojos mientras la luz del sol baña su rostro sin afeitar. Parpadea y enfoca la vista en un lagarto. El lagarto azul sube por una caña de bambú y sisea. Alexander inclina la cabeza para mirarlo. Extiende el brazo para apartar las cortinas de gasa que cuelgan alrededor del lecho. Levanta la cabeza y observa su entorno. Una vivienda similar a una cabaña, destartalada y primitiva. Su cama es improvisada y le cubre una manta áspera.

0: Se incorpora, se toca la parte baja de la espalda y hace una mueca de dolor.
1: ¿Hola?
0: Escucha el canto de los pájaros en el exterior y ve su americana y su pantalón doblados junto a la cama. Levanta la manta para comprobar su estado. Al verse desnudo, coge su pantalón. Se viste y el niño de pelo largo aparece junto a la cama. Alexander se pone el chaleco y se gira para ver al niño. Ambos se miran con cansancio.
1: Hola. No tengas miedo.
2: Davoninkel. Lex.
0: El niño se aleja.
1: Espera, no te vayas.
0: Alexander salta a una plataforma inferior y le sigue. Baja a una cornisa exterior y se sobresalta, impresionado por las vistas. Hay una caída pronunciada hacia un enorme cañón. Cientos de viviendas de madera en forma de abanico se aferran a las paredes rocosas. Alexander ve al niño en un balcón superior.
1: Espera. Solo quiero hablar contigo.
0: El niño grita.
2: ¡Lenin Jingwell! ¡Lenin Jingwell!
0: Alexander mira por el borde. Unas escaleras de cuerda descienden desde el balcón hasta un río, donde hay botes amarrados a la pared del acantilado. Varias personas suben por las escaleras hacia unas extrañas viviendas de madera. El poblado del acantilado tiene cientos de casas, abanicos de madera estriados unidos a la roca con cuerdas y bambú.
1: Hola.
3: Thorendal Quinto. Thorfull Quinn.
1: Lo siento, no le entiendo.
2: ¿Entiendes mis palabras?
1: Sí.
2: Lenin Jengwell Lex.
3: Ros no Britan Wen.
0: Es la joven que le cuidó.
2: Torcolor. El Lex. Idioma de piedra.
1: ¿Idioma de piedra? Pero, ¿me entiendes? ¿Todos me entienden?
2: Lo aprendemos de pequeños. Ellos Torjen. Olvidar. Ellos olvidarlo. Pero yo enseñar.
3: Wendal Talpax. Wendoroloitas Tordal Queen. Enemden Jaulen Furon Tan Más.
2: Torjen.
0: Enemden. La chica habla con el joven de cabeza rapada.
2: Talpax.
3: Torgrul Wendor Talpax. Salpar Farnar Tamar.
1: ¿Qué ha dicho?
2: Decide si deberíamos tirarte al río. Dímelo rápido y dime la verdad. ¿De dónde vienes?
1: En realidad soy de aquí. Pero no de esta época. Verás, construí una máquina que me permite viajar a través del tiempo. Y vengo del pasado.
0: Ella entrecierra los ojos. Se dirige a los aldeanos, se golpea la frente y se ríe. Los aldeanos se reúnen. Alexander parece desconcertado. Luego, el grupo empieza a dispersarse y la chica se gira hacia él.
2: Les he dicho que te golpeaste la cabeza. Y ahora eres un vagabundo retrasado.
0: Torren, el joven miembro de la tribu de cabeza rapada, mira a Alexander con sospecha y se marcha. Alexander se gira hacia la mujer y el niño, que se alejan.
1: ¿Qué ocurre?
2: Nos preparamos para amor la noche.
1: Oh. Te acompañaré.
0: Los aldeanos sacan sus botes del río. El sol poniente baña el poblado de la cima del acantilado con un tono dorado y lánguido. Dentro de la vivienda, la joven interroga a Alexander mientras coge ropa y el niño juega con el reloj de bolsillo de él.
2: ¿Cómo se llama tu pueblo?
1: Supongo que nos llamaríamos neoyorquinos.
2: ¿Neoyorquinos amistosos?
1: ¿Hasta qué hablas con ellos?
0: Alexander le sonríe al niño.
2: Háblame de tu aldea.
1: Es un lugar con muchos habitantes que siempre tienen prisa. Y todos llevan bombines idénticos. Sombreros redondos negros sobre la cabeza.
2: ¿A qué dedicas allí?
1: Era profesor. Como Mara. Y fabrico cosas.
2: Yo también he hecho un sesquintán con mi padre. Aún lo usamos.
1: ¿Un sesquintán?
2: Mara. ¿Deren Jemenlen?
4: Sesquintán. Escalones de cuerda.
1: Ah. Escalera de cuerda.
4: Podemos hacer una, yo te enseñaré.
2: Sayantar Tansom. Tenor Tansom, Alexander.
4: ¿Me contarás más cosas día siguiente?
1: ¿Mañana? Sí, claro. ¿Por qué no me cuidas esto esta noche?
2: Dorenjen, Kalen.
4: Gracias.
2: Endertor Marlone.
0: Mara le quita el reloj de bolsillo a Kalen y lo cuelga sobre la cama del niño. Le da un beso de buenas noches y se marcha.
1: Buenas noches.
4: Buenas noches.
0: Alexander asiente hacia el niño, que sonríe. Kalen extiende la mano y acaricia el reloj colgado. Alexander sigue a Mara.
2: Kalen te agotará si se lo permites. Siempre está preguntando. Nuestros padres serán severos. Es su manera de ser.
0: Mara sube por una escalera de mano hasta el balcón. Alexander la sigue.
1: ¿Dónde están vuestros padres?
2: Se fueron de nuestro lado.
1: Oh, lo siento.
0: Él la mira. Al salir al balcón, observa el poblado de los Iloi. Cada vivienda parece una serie de farolillos chinos amarillos y negros esparcidos sobre un enorme muro. Ve la luna destrozada y sus pedazos rotos esparcidos por el cielo.
1: Tenías razón, Philby. He ido demasiado lejos.
2: Siéntate conmigo.
0: Alexander se sienta delante de Mara.
1: ¿Por qué sacáis las barcas del agua por la noche? ¿Teméis que os las roben?
2: ¿Roben? No conozco esa palabra.
1: Bueno, ¿teméis que alguien se las lleve?
2: Es más seguro así.
1: Ya.
2: ¿Hacéis cosas para estar seguros de dónde tú vienes?
1: Naturalmente, sí.
2: ¿O de cuándo tú vienes?
1: Así que no soy solo un vagabundo retrasado.
0: Ella sonríe y le sirve una bebida en la taza. Luego, se inclina para acariciar unas flores rosadas marchitas que hay en un pequeño jarrón a su lado.
2: Colmar. Quizá encontremos otras mañana.
0: Él la mira con incertidumbre.
2: ¿Flores?
0: Parpadea y observa su rostro bronceado. Ella aparta la vista y sonríe. Fundido a negro. Desde la oscuridad, imágenes extrañas y distorsionadas de Flora pasan rápidamente en un viaje hacia el corazón de una jungla oscura y opresiva. Aparece un rostro blanco y fantasmal con ojos diabólicos. El viaje a través de la jungla se acelera. Una enorme cabeza de metal, con ojos cavernosos y grandes dientes afilados, bloquea el camino. Abre sus horrendas fauces y Alexander se despierta. Escucha gritar a Kalen. Alexander se levanta de la cama.
2: Doctor Morlocks en Queen, Alexander Van Queen. ¿Brindad en Kalen?
4: ¡Fue Morlock Queen! ¡Brinda Queen!
2: ¡Tor Morlocks Queen!
0: Mara consuela al niño.
2: ¡Val! ¡Brindan en Morlocks! ¡Tor Morlocks en Queen!
0: El niño se acomoda de nuevo.
2: ¡Imparpe! ¡Imparpe!
0: Mara levanta la vista y se da cuenta de que el reloj de bolsillo ya no está en su sitio sobre la cama.
2: En Queen, Orte Queen. En Embal.
0: Ve a Alexander y se lleva un dedo a los labios. Él la sigue fuera del dormitorio. Alexander se vuelve hacia ella.
1: ¿Se encuentra bien?
2: Ha tenido un mal sueño.
1: Yo también. Qué casualidad.
0: Él reflexiona.
1: Caminaba por una selva y...
2: Viste una forma delante de ti.
1: Sí, era una cara. Y me llamaba por mi nombre.
2: Todos tenemos ese sueño.
1: ¿Todos?
2: Sí. Ahora vuelve a dormir. Aún no estás curado.
1: ¿Qué quería decir con Morlock?
2: Sueños de niños. Solo eso. Vuelve a dormir.
0: Alexander vuelve a la cama, pensativo, y se abriga con la manta. Amanece un nuevo día en el borde del acantilado. Alexander mira con melancolía parte de un antiguo letrero de azulejos que indica Ayuntamiento, Puente de Brooklyn.
2: Hay piedras de estas en muchos lugares. Aquí es donde mis padres me enseñaron por primera vez.
0: Alexander observa a su alrededor las reliquias antiguas, cada una de ellas tallada con una inscripción.
1: ¿Por qué os interesa? ¿Es algo del pasado?
2: Es una tradición que seguimos. Quizá significaba algo. Está por alguna razón.
1: Una generación desaparece y otra ocupa su lugar. Pero la tierra permanece eterna.
0: La sonrisa de Mara se desvanece y ella se acerca a él.
2: ¿Por qué has venido aquí? ¿Por qué vienes de otro tiempo?
1: Buscaba respuesta a una pregunta.
2: ¿Pregunta?
1: Sí, ¿por qué no puedo cambiar el pasado?
2: ¿Por qué hacer eso?
0: Alexander aparta la mirada ante la expresión inquisitiva de la joven y observa el suelo.
2: ¿Perdiste a alguien?
0: Él asiente.
2: ¿Alguien a quien amabas?
0: Desvía la mirada de nuevo y traga saliva. Mara le mira con compasión. Más tarde ambos reman en una canoa por el río.
1: ¿Por qué no hay gente mayor entre vosotros?
2: No entiendo.
1: Ancianos. De la edad de tus padres o la de tus abuelos.
2: Se fueron de nuestro lado.
1: O sea que han muerto.
2: Sí.
1: ¿Todos? ¿Cómo es posible?
2: Hay ciertas cosas que es mejor no hablar. No nos detenemos en el pasado, Alexander. Lo hacemos de otro modo.
1: ¿Cómo?
2: Les recordamos. Así.
0: Delante de ellos, en un claro más allá del cañón, hay numerosas estructuras hechas de bambú, barro, piedra, madera y tela. Unas aletas naranjas decoradas giran como enormes veletas. Kallen se ha subido a uno de los monumentos. Se desliza por los postes de bambú curvados y salta al bullicioso campamento.
5: ¡Alexander!
0: El niño corre emocionado mientras ellos amarran la canoa.
5: ¿Vienes a trabajar? ¡Ven, Alexander!
2: No,
5: ¿quién entra?
2: Alexander aún no se ha repuesto. Vamos a ver su máquina.
5: ¿Ahora?
2: Quédate con Tore. Torkolón, en Amjal Noftanquin.
5: Ve el día siguiente, mañana.
1: Quiero comprobar si funciona.
2: Farbriwen Seren. Sígueme.
0: Alexander sigue a Mara. Kallen le llama a gritos.
5: ¿Me contarás cosas de Nueva York esta noche?
1: Claro.
0: Mara y Alexander se dirigen hacia un bosque, dejando atrás el campamento y a los Iloi, que trabajan en la construcción de otro monumento. A lo lejos, las velas de los monumentos giran suavemente movidas por el viento. Al fondo, el río se extiende hasta la desembocadura del Gran Cañón y una vasta cadena montañosa. Alexander y Mara emergen por el otro lado del bosque. Al llegar a un claro, Mara se vuelve cautelosa, hace una mueca y mira hacia atrás. Alexander se acerca a la máquina del tiempo y camina a su alrededor para inspeccionarla.
1: Oh, vaya, parece estar bien. Hemos hecho un viaje increíble.
2: ¿Puede funcionar?
1: Eso parece, sí.
2: ¿La usarás ahora? ¿Para volver a tu tiempo?
1: Bueno, supongo que podría.
0: Alexander esboza una leve sonrisa y se baja de la máquina mientras Mara vigila, alerta.
1: Parece que fue hace una eternidad.
2: Ahora deberías irte. Pero yo necesito preguntar. ¿Llevarías a Kallen contigo?
1: ¿Por qué?
2: Por favor, Alexander, llévatelo. Llévatelo a tu tiempo. ¿Puedes hacerlo?
1: Mara, ¿por
2: qué?
1: Por
2: favor. Tú no sabes nada. Llévatelo de aquí.
5: ¡Kallen!
0: De repente, Mara sale corriendo hacia el bosque. Desconcertado, Alexander corre tras ella para intentar alcanzarla.
6: ¡Mara! ¿Qué ocurre?
5: ¡Se han adelantado! ¡Tengo que encontrar a Kallen!
6: ¡No!
0: Mientras corre, Alexander vislumbra a una enorme criatura bípeda corriendo a través de los árboles. Al asomarse por un risco, ve a los aterrorizados Eloy cruzando un arroyo. Alexander observa la escena. Un grito a sus espaldas le sobresalta. Cae hacia atrás y mira hacia arriba, donde un enorme Morlock levanta su grotesca cabeza. Alexander huye. Un Morlock, con espinas en la espalda y una cerbatana, salta delante de un grupo de Eloy. Un hombre cae. Un dardo se le ha clavado en el hombro. Otros Eloy caen al suelo y Mara grita. Mara se tropieza y Alexander corre a ayudarla.
3: Calma, tranquila.
0: Él le arranca del hombro un dardo de punta afilada, que está ennegrecida por el veneno. Mara sigue corriendo. Alexander huele la punta del dardo. Ve a un Morlock agachado apuntando a otro hombre. Alexander se oculta detrás de unas rocas y observa la matanza. Se levantan nubes de arena mientras más Morlocks brotan del suelo para rodear a los Eloy. Los Eloy miran asustados en el matorral de bambú a medida que las criaturas de cabeza bulbosa les rodean y sacuden la arena de sus largos mechones enmarañados. Con rostros cadavéricos, los monstruos gruñen y atacan. Los Eloy huyen por el bosque. Una ataca con su enorme brazo y un Eloy sale despedido. Otra de las criaturas avanza hacia un joven que se ha quedado inmóvil. Le agarra y la arroja por los aires. Luego, la criatura se abalanza sobre el Eloy en el suelo y le pisa la espalda. Le ata los pies al hombre y le arrastra por el suelo del bosque. Alexander ve a otro Morlock interceptar a un grupo de Eloy que huye, mientras levanta su cerbatana. Un Morlock se lleva al hombro a una mujer de pelo rizado. Un Morlock enlaza a un Eloy. La criatura que lleva a la mujer de pelo rizado camina hacia un montículo y desaparece bajo la arena, arrastrándola consigo. El hombre atado también es arrastrado bajo la arena. Alexander recoge hojas y tierra para limpiarse la mano, cuando escucha a Callum. Mara levanta la vista. Un dardo sobresale de la pierna de Callum. Alexander se gira y ve a un Morlock saltando en dirección al niño, que intenta huir. Alexander corre a ayudar a Mara.
3: ¡No, quédate aquí! ¡Quédate con el grupo!
0: Alexander persigue al Morlock. Callum tropieza y cae. El niño mira a la criatura, temblando. Intenta escapar, pero el monstruo le bloquea el paso. Alexander le golpea.
3: ¡Corre!
0: La bestia cae y Callum escapa. El Morlock entrecierra sus ojos enfermos. Alexander le golpea con una caña de bambú y luego huye. La aturdida criatura se levanta y da un salto por los aires. Alexander corre por un sendero junto al río y el Morlock aterriza detrás de él. Luego, la bestia se impulsa con las manos y salta. Alexander la esquiva y el Morlock se estrella contra un matorral de bambú. Alexander se pone de pie y trepa por los postes de bambú que se curvan alrededor de un monumento Eloy. El Morlock sale del matorral y con un gran salto logra agarrar las piernas de Alexander, que le da patadas. La bestia cae. Colgando del monumento, Alexander mira hacia abajo al Morlock, que yace inconsciente en el suelo. El monstruo abre los ojos. Alexander sube más alto por el monumento, hacia la vela giratoria de bambú de la parte superior. El Morlock se pone de pie. Alexander se aferra a la celosía de bambú bajo la vela y se impulsa hacia arriba. La criatura salta al monumento, trepa e intenta agarrar a su presa. Alexander se refugia en un orbe de bambú en la parte superior y el Morlock intenta atraparle a través de los huecos. El Morlock irrumpe en el orbe y ambos forcejean. Caen y Alexander se aferra a un puntal. Chocan contra el mástil y se deslizan hacia abajo hasta el suelo. Alexander cae a horcajadas sobre la bestia. El Morlock da la vuelta a Alexander y le pone las garras en el cuello para intentarlo estrangular. Kalen agita una antorcha encendida. La bestia tira de un manotazo la antorcha y avanza hacia el niño. Alertada por un ruido a lo lejos, la bestia retrocede y huye. Alexander y Kalen la persiguen por el bosque. Encuentran a Mara levantada en vilo por un Morlock. El monstruo salta y se hunde en la arena. Alexander corre hacia el agujero e intenta agarrar a Mara. La arena se traga a la joven. Alexander escarba desesperado la tierra con las manos. Kalen le mira. Los Eloi se apiñan alrededor de Alexander mientras hurga en el cráter dejado por la criatura. Se rinde y se dirige hacia Torren.
1: ¿Sabes a dónde los han llevado?
3: No.
1: Tenemos que encontrarles. Sigámosles.
3: No los Colquintor. No.
1: ¿Por qué no?
3: Esta es Nemeloitas. Vida es así.
0: Sin aliento, Alexander mira al joven aldeano.
1: ¿Cómo es posible que no hagáis nada?
3: ¿Cómo puedo, Tortasmor? Es como día y noche.
1: Día y noche.
3: Así es mundo.
0: Alexander se detiene delante de él.
1: ¿Por qué nos defendéis?
3: ¿En Torlen?
1: Defendeos. ¿Por qué no?
3: Aquellos que Falquir Pax luchan son capturados.
0: Alexander parpadea con rabia, se da la vuelta y corre hacia Kalen, que sigue arrodillado.
1: Kalen, ¿sabes dónde los llevan?
4: No.
1: ¿Regresarán?
4: No.
1: ¿Nunca les habéis seguido?
5: No lo sé.
1: ¿Qué sabes de los Morlock?
5: Está prohibido hablar de
1: eso. ¡Tendrán un jefe! Kalen, escúchame. Escucha. A veces tenemos que aceptar lo que nos ocurre, aunque no queramos admitirlo. Y otras veces tenemos que luchar, aunque tengamos miedo. Sé que es difícil entenderlo. Lo sé. Créeme, lo sé. Están asustados. Pero te pido que tú no lo estés. Vamos, dime lo que sabes. Podemos salvarla. Por favor.
4: Cuando se los llevan, no debemos hablar de eso.
0: El niño mira a Alexander.
4: Pero todos sabemos de un lugar.
1: ¿Qué lugar?
4: ¿Dónde están los fantasmas?
0: Los últimos rayos anaranjados de luz parpadean en el cielo oscurecido mientras el sol se pone más allá del cañón. El río, en el fondo del valle, fluye sumido en la oscuridad.

0: Es aquí.
1: Talen, que lleva una antorcha, asoma a la boca de un cráter. Alexander se asoma al borde y observa la caverna que hay debajo. Ambos descienden. Talen, que ya está en el fondo, alumbra con su lámpara una cornisa de la oscura sala, mientras Alexander termina de bajar por la escalera de mano. Unas estatuas talladas adornan las paredes de la caverna. En el suelo, entre las sombras, hay una gran esfera negra. Es el núcleo de memoria fotónica de la biblioteca de la Quinta Avenida.
2: Bienvenido al sistema Vox. ¿En qué puedo ayudarle?
3: No te asustes. Le conozco.
2: ¿En qué puedo servirle? ¿Qué desea? Oh, veamos. Oh, Henry James. ¿Es eso? ¿Sí? No. Muy deprimente. ¿Hemingway, tal vez? No. Demasiado machista. ¿Platón, Proust, Pinter, Poe, Baum? No. Las obras de la decoradora Martha Stewart. ¡Ah! ¡Ya lo tengo! Julio Verne. Justo lo que le interesa, ¿verdad?
3: Fotónico, ¿no?
2: O lo que queda de uno. Lo que queda de todos. Yo soy el último. Con estos fragmentos he apuntalado mis ruinas. T.S. Eliot. Usted aún no le habría conocido, pero es deprimente y a la vez divino.
1: Alexander coge unos libros que se desmoronan en sus manos.
2: Oh, lo siento. La sección de préstamos está fuera de servicio. Pero no se preocupe, los tengo todos aquí dentro. Cada página de cada tomo.
3: Explíqueme qué ha ocurrido.
2: Bueno, mis fuentes no están anotadas y mi información es un poco anecdótica, pero tengo entendido que lo que antes era una sola raza, ahora son dos. Una arriba y otra abajo. Dos especies distintas que han evolucionado.
3: ¿Y cómo sobreviven los de abajo?
2: Esa es la cuestión, ¿no cree?
1: Vox guiña un ojo. Desanimado, Alexander se aleja del holograma.
3: No me lo creo.
2: Pues, si no le gustan las respuestas, debería evitar hacer las preguntas.
1: Vox se desplaza y reaparece en otro panel en mal estado.
2: Obsérvelos. No saben nada del pasado ni tienen ambiciones para el futuro. Son afortunados.
3: ¿Por qué dice eso?
2: Imagínese por un momento lo que sería recordarlo todo. Recuerdo a la niña que me preguntó sobre los dinosaurios hace 800.000 años. Recuerdo el último libro que recomendé, El ángel que nos mira, de Thomas Wolfe. Y sí, incluso le recuerdo a usted.
1: Vox se adentra en la penumbra y luego mira a Alexander desde el siguiente panel.
2: Viajar en el tiempo. Aplicación práctica.
3: ¿Cómo conoce a los Morlocks si no puede salir de aquí?
2: Hubo un hilo y que logró escapar. Él me lo contó todo.
1: Triste, Vox se sienta sobre una piedra virtual.
2: Pasamos años juntos. Charlando. No puedo recordar toda la conversación, pero sí parte de ella.
1: Vox toca una calavera.
2: Es agradable tener un amigo.
3: Con su ayuda encontraremos a los Morlocks. Y a Mara.
1: El holograma se levanta en su panel.
2: ¿Y si la verdad es tan horrible que permanece en sus sueños para siempre?
3: Creo que estoy acostumbrado a eso.
1: Vox baja la mirada, parpadea pensativo y luego mira a Alexander.
2: Mi amigo dijo que venía del este. De la selva.
3: Describa el lugar.
2: No es necesario. Siga las respiraciones.
1: Vox se desvanece entre los paneles. Alexander se adentra en las turbias profundidades de la selva subterránea que aparecía en su pesadilla. Apenas visible en la oscuridad brumosa, un denso follaje, palmeras de hojas puntiagudas y amenazantes árboles tropicales van quedando atrás mientras Alexander se abre paso. Alcanza a Kalen y ambos desembocan en un claro. La cabeza de hierro con colmillos está delante de ellos.
3: En el sueño intentaba entrar por ahí. Pero supongo que no nos dejará hacerlo.
1: Observan la estatua desde el follaje.
3: Intentaré entrar yo solo.
0: ¡No!
3: Mara se enfadaría conmigo si te pasara algo. Yo la encontraré. Pero necesito que vuelvas a la aldea y enciendas un fuego para que encontremos el camino de regreso. ¿Lo harás por mí?
0: He perdido tu reloj. No pude evitar que lo cogieran. Lo siento.
1: Alexander mira al niño, que respira con dificultad y hace una mueca, pensativo.
3: ¿Para qué lo querrían?
1: Ambos miran la enorme y aterradora estatua. Alexander cruza el claro y se acerca a una masa de metal enredado en la base de la efigie. Más tarde, mira hacia el interior por una abertura, asegura una cuerda y la lanza dentro. Luego, se desliza con cuidado hasta una cornisa, y se asoma a un conducto gigante dentro de la estatua, dejando caer unas piedras hacia la penumbra.

0: Pierde el equilibrio y resbala. Logra aferrarse, pero la cuerda cae al abismo y espanta a una bandada de murciélagos. Las criaturas aladas revolotean a su alrededor. Alexander mira hacia abajo.
1: ¡Qué estúpido!
0: Inclinándose desde la pared, observa las oscuras profundidades del conducto, donde una rueda de piedra gira en el extremo de un eje grueso. Llega al final de la pared, salta a un suelo de piedra y entra en un túnel donde gira una rueda metálica con barrotes. Se aventura por el túnel poco iluminado, por el que atraviesa el eje giratorio. Un ruido le hace detenerse un poco más adelante. Un Morlock camina por un túnel transversal. Alexander observa desde las sombras cómo la bestia atraviesa el cruce de los dos túneles y luego se aleja. Al salir de su escondite, Alexander corre hasta el cruce. Mira hacia atrás, salta una grieta y avanza con cautela por la siguiente sección del túnel. Se detiene y mira a través de un pasaje corto que da a una enorme caverna. Dentro, un Morlock echa combustible en un horno ardiente con una pala. En el oscuro centro de la cueva, llena de humo e iluminada por las llamas, se levanta una estructura alta apoyada sobre vigas de metal. Unas chispas al rojo vivo caen por un conducto hasta el suelo, donde otros Morlocks trabajan rodeados de ruedas y ejes giratorios. Relajado sobre una plataforma, un Morlock le quita insectos del pelo a otro y se los come. Alexander pasa sin ser visto por el túnel de entrada. Más tarde, baja con cautela por unos escalones que pasan junto a unos pilares de piedra gris y conducen a una cueva lúgubre, de cuyo techo cuelgan dos grandes ganchos en unos cables. Al pie de la escalera, Alexander se detiene ante un gran montón de diferentes prendas de ropa. Alexander coge un collar de cuentas del montón y lo examina. Ve un poste de metal con púas colgando y una larga losa de sacrificio con cuchillos clavados. Retrocede asustado. Al retroceder, golpea una palanca de madera. Se abre una trampilla y Alexander cae por un pozo profundo. Intenta agarrarse a una cadena, pero esta cede, y él cae en una piscina cubierta por una gruesa capa de huesos y carne podrida. Horrorizado, nada a través de los resbaladizos restos y alcanza la pared, pero resbala. Un Morlock le agarra del pelo. Temblando, Alexander le mira a la cara. Una puerta metálica enrejada se cierra sobre la parte superior de unas escaleras sumergidas, atrapando a Alexander. Baja por unos amplios y sólidos escalones de piedra que brillan con una extraña luz blanca. Al pie de la escalera hay una guarida desolada y lúgubre. Mara se encuentra encerrada en una pequeña jaula pentagonal. Al fondo de la sala, el líder de los Morlock está sentado en un trono, una figura alta con el rostro blanco y el pelo largo y canoso.
2: Acércate un poco más. No voy a morderte.
0: Alexander se pone en pie y camina rápidamente para acercarse a la criatura bajo un techo de piedra lisa.
2: ¿Sorprendido?
1: Un poco, sí.
2: No siempre fuimos así. Después de que la luna cayera del cielo, la tierra ya no podía mantener a la especie. Algunos lograron permanecer arriba, el resto nos escondimos bajo tierra. Siglos después, cuando intentamos salir a la luz del sol, no pudimos. Así que nos engendramos en castas. Algunos para ser nuestros ojos y oídos, Otros para ser nuestros músculos y nervios.
1: ¿Se refiere a sus cazadores?
2: Sí. Engendrados para ser depredadores, pero también para ser controlados, porque mi casta se concentró en desarrollar nuestras habilidades cerebrales.
1: ¿Controla sus pensamientos?
2: No solo los suyos.
1: Los Illoi. Así que no les basta con cazarles como animales.
2: ¿Ese es su papel aquí?
1: ¿Servir de alimento?
2: Sí. Y en el caso de los más aptos, servir como reproductores para nuestras otras colonias.
0: Alexander mira a Mara.
2: Yo solo soy uno entre muchos.
1: No comprendo cómo puede hablar con tanta frialdad de todo esto.
0: El líder de los Morlocks se levanta, furioso.
1: No ha considerado el coste humano de lo que está haciendo.
2: Todos pagamos un precio, Alexander.
0: El líder de los Morlocks se da la vuelta y se aleja. Por el centro de su pálida espalda corre una franja de espeso tejido morado del que sobresalen sus vértebras.
2: No te preocupes, estás a salvo. Yo les controlo. Sin ese control, acabarían con las provisiones en cuestión de meses.
1: ¿Provisiones? ¡Son seres humanos!
2: ¿Quién eres tú para poner en tela de juicio 800.000 años?
0: Suelta un pez luminoso de nuevo en un estanque.
2: De evolución.
1: Eso va contra las leyes de la naturaleza.
0: El Morlock lo sujeta.
2: ¿Crees viajar a través del tiempo sin un patético intento de controlar el mundo que te rodea? Tu engreído esfuerzo por obtener respuesta a una pregunta. ¿Crees que no te conozco, Alexander? Puedo ver el interior de tus recuerdos, de tus pesadillas, de tus sueños. Eres un hombre atemorizado por esas temibles palabras. ¿Qué pasaría si...?
0: Alexander observa, impresionado, a su anfitrión, que tiene ojos grandes y opacos y la piel blanca. Alexander gira la cabeza y mira hacia el otro lado de la cueva. Ve una luz brillante y se acerca. De pronto, se encuentra en una habitación a oscuras. En una vidriera iluminada hay un reloj de carruaje y, en otra vidriera abierta, su colección de relojes de bolsillo. Se da cuenta de que está en su laboratorio. Alexander, vestido con un elegante traje beige y el pelo peinado hacia atrás, mira a su alrededor y hace una mueca al mirar unos papeles que tiene en la mano. Están llenos de dibujos a lápiz de la máquina del tiempo. En un extremo del laboratorio, Emma está sentada junto a dos niños pequeños. Él dobla los papeles y los guarda en un cajón. Camina hacia su familia con una sonrisa. De nuevo en la cueva con el líder de los Morlocks.
2: Construiste tu máquina del tiempo después de que muriera Emma. Si ella hubiera vivido, no lo habrías hecho. ¿Cómo querías servirte de tu máquina para salvarla? Eres el resultado inevitable de tu tragedia. Igual que yo, soy el resultado inevitable de tu raza.
0: Una luz blanca ilumina el rostro de Alexander. Al escuchar un ruido, mira a su alrededor. Una gruesa plataforma cuadrada de piedra baja por un conducto hacia la cueva y se detiene. Sobre la superficie lisa de la plataforma, iluminada por una luz blanca y brillante, se encuentra la máquina del tiempo. Alexander la mira en busca de respuestas. Se acerca a la máquina mientras el Morlock mira hacia otro lado.
2: Ya tienes tu respuesta. Ahora vete.
0: Alexander se vuelve hacia la máquina de

0: llevan hacia atrás son recuerdos. Y las que nos llevan hacia adelante.
1: Mara mira con ansiedad.
0: Son sueños.
1: Sosteniéndolo por la cadena, le ofrece el reloj a Alexander.
2: Se olvida de algo.
1: El Morlock gira la cabeza con curiosidad.
2: ¿Qué pasaría si...?
1: Alexander tira del Morlock hacia el interior de la máquina. Empuja la palanca de control hacia adelante y le da un codazo, pero la criatura contraataca con un fuerte golpe. La máquina del tiempo se envuelve en una esfera de luz azul pálido. Su cronómetro avanza. Alexander le da una patada en el pecho al Morlock y le empuja hacia atrás. Alexander se golpea la cabeza contra un tubo. El Morlock lo estrella contra un componente de metal y lo levanta en vilo. Alexander lanza puñetazos. El Morlock se limita a sonreír, arroja a Alexander al sillón y saca un cuchillo. El Morlock ataca y Alexander le golpea la mano para que suelte el cuchillo. Con un gruñido, el Morlock agarra a Alexander por el cuello una vez más y le empuja la cabeza contra el panel trasero. Alexander rompe un medidor. Un potente chorro de vapor blanco sale despedido hacia el rostro del Morlock, que queda con medio cuerpo fuera de la esfera, colgado del cuello de Alexander mientras este sujeta la palanca. El Morlock aprieta ambas manos alrededor del cuello de Alexander que, con una mueca de dolor, empuja la palanca al máximo. Con los ojos muy abiertos, Alexander ve cómo la cabeza y el cuerpo del Morlock empiezan a desintegrarse al quedar fuera del campo de la esfera. La piel y la carne se derriten. Los huesos se deshacen en pequeños fragmentos. Los antebrazos del Morlock aún están aferrados al cuello de Alexander. Él se los arranca y se inclina para recuperar el aliento. Al levantar la vista, parpadea. Una brillante luz amarilla se expande desde una abertura en la oscuridad. Alexander tira de la palanca hacia atrás. El cronómetro hace clic en una secuencia aleatoria de números y los paneles van perdiendo velocidad. La máquina del tiempo se ha detenido en una cornisa elevada, desde donde Alexander, de pie, observa un paisaje oscuro, sombrío e inhóspito. Unas agujas de piedra se elevan desde un valle árido hacia unas nubes negras. Allí hay varias calaveras gigantes de metal. Alexander coge el reloj de bolsillo que está sobre el sillón y se sienta de nuevo. Con los paneles girando a un ritmo constante a su espalda, Alexander examina el reloj plateado, muy pensativo. En la cueva de los Morlocks, Mara intenta en vano abrir la puerta de su jaula. Se da la vuelta y entrecierra los ojos al ver que una brillante bola de luz va creciendo al otro lado de la caverna. Mara mira con esperanza mientras Alexander baja de la máquina, corre hacia ella y le da una patada al cerrojo de la puerta de la jaula para abrirla. Mara se levanta del suelo y salta a sus brazos. Miran alarmados hacia arriba cuando una sombra se proyecta sobre las escaleras.
3: ¿Qué vas a hacer?
0: Cambiar el futuro.
1: De vuelta en la máquina, Alexander engancha la cadena del reloj en los engranajes del cronómetro. El reloj atasca los engranajes. Alexander y Mara suben corriendo las escaleras, atravesando a un grupo de Morlocks que están cegados por el brillante rayo de la máquina. Alexander hace caer una puerta sobre la entrada de la cueva y la tranca con un poste largo. La máquina del tiempo alcanza su máxima potencia. Alexander y Mara corren por un túnel sombrío que desemboca en la enorme caverna donde arde el gran horno. Se detienen y observan el lugar.
2: Espera, espera aquí.
1: Mara retrocede con cuidado y se esconde detrás de un muro de piedra. Alexander se abre paso entre las vigas metálicas. Un Morlock salta detrás de él e intenta dispararle un dardo, pero Mara golpea al monstruo en la cabeza con una pala. Cerca de allí, un Morlock olfatea el aire y da la alarma con un rugido. Mara suelta la pala y junto con Alexander suben corriendo por las escaleras

0: hacia otro túnel. En la cueva enrejada, uno de los Morlocks se acerca a la brillante máquina del tiempo. En la caverna del horno, los Morlocks enseñan sus dientes ensangrentados y aúllan. Uno por uno, se dejan caer a cuatro patas y suben saltando por los escalones. Los Morlocks avanzan a gran velocidad por el interior del túnel húmedo y lúgubre. Alexander y Mara huyen a toda prisa por el suelo rocoso e irregular. Mara mira hacia atrás con ansiedad. Alexander y Mara siguen corriendo para evitar que les alcancen los Morlocks. Para ganar velocidad, las bestias se impulsan en las paredes del túnel mientras corren. El pasillo termina de forma abrupta y Alexander frena en seco. Mara trepa por la pared rocosa de un acantilado.
1: Por ahí.
0: Alexander se quita el chaleco, lo tira y la sigue. Los Morlocks doblan una curva y salen al exterior. Se detienen, miran hacia arriba y ven a los dos humanos escalando la pared rocosa.
1: ¡Date prisa!
0: En la cueva, los Morlocks atrapados se acercan a la máquina del tiempo. El que está más cerca gira la cabeza con curiosidad. De pronto, la máquina explota y una onda de energía recorre todo el complejo de cuevas, vaporizando a todos los Morlocks a su paso.
1: ¡Alexander!
0: Mara llega a la estatua con forma de calavera donde Torren y los demás Eloy les esperan. Torren tira de Alexander para ayudarle a subir. El grupo salta al suelo y huye antes de que la calavera se desintegre. Unos haces de luz blanca se propagan como un fuego incontrolable por el bosque circundante. Más tarde, respirando con dificultad, el grupo se detiene al borde de un acantilado. Observan incrédulos en la oscuridad la devastación de la zona inferior, envuelta en una neblina blanquecina. Mara se acerca a Alexander y le pone una mano en el hombro.
2: Siento que hayas perdido tu máquina.
3: No importa. Solo era una máquina.
0: Mara le sonríe, coge su mano y se la aprieta con fuerza. Alexander le corresponde y le dedica una sonrisa de cansancio. Se giran y observan la destrucción del valle. Amanece un día brillante y soleado. Junto a la gran esfera negra, unos niños están sentados escuchando al holograma Vox.
4: Se pusieron en pie y miraron atónitos a los tres niños que estaban ante ellos. Tom iba al frente, seguido de Joe y Hack, vestido con ropas andrajosas que cerraba tímidamente la marcha. Se habían ocultado en una galería tapiada y vieron su propio funeral. La tía Polly, Mary y los Harper se abalanzaron felices sobre
2: él. ¿Este es el lugar?
3: Sí, así es.
0: Alexander contempla el claro del bosque. Kalen se acerca a él.
5: Pero aquí no hay nada.
3: Bueno, entonces era diferente. Mi laboratorio ocupaba toda esta zona. La cocina estaba allí, donde está ese árbol. La señora Watchett nunca me dejó entrar en ella.
0: Aparece superpuesta una imagen de la señora Watchett y Philby en la casa de Alexander, en el pasado.
6: No sé qué decirle, señor. Hace una semana que desapareció.
7: ¿Y no imagina dónde ha ido?
6: No, señor.
3: El invernadero estaba por aquí. Y un poco más allá, el jardín. Grimthorn... ¿Martes?
2: Sí.
0: Ambos pasean por el laboratorio.
7: Me alegro.
6: Señor.
7: De que se haya ido. Quizá haya encontrado por fin un lugar donde sea feliz.
3: Este era mi hogar.
7: Su hogar.
0: La imagen del bosque del futuro se desvanece.
3: Hace mucho tiempo.
7: Sabe, Molly y yo queremos contratar a un ama de llaves. Alguien que viva con nosotros y cuide de Jamie. Y he pensado que le interesaría.
0: La señora Watchett hace una pequeña mueca.
6: Tal vez, pero solo hasta que vuelva el señor.
7: Por supuesto.
6: pero insistiría en algunos cambios. Soy muy disciplinada.
7: No me cabe la menor duda. Pasaré mañana y confirmaremos los detalles. Buenas noches, señora Watchett.
6: Buenas noches, señor Philby.
0: Philby sale por la puerta principal. La señora Watchett regresa al laboratorio y apaga las luces. Respirando hondo, echa un último vistazo a la habitación a oscuras.
6: Que Dios te acompañe, muchacho. Que Dios te acompañe.
0: Sale al pasillo y cierra la puerta del laboratorio. Los papeles, los dibujos técnicos, los libros, las herramientas y diferentes tipos de relojes reposan sobre las mesas y estanterías en el laboratorio vacío. A un lado, una ventana da a la calle cubierta de nieve. A la luz del atardecer, Philby camina hasta el centro de la calle. Se vuelve y se queda mirando la casa de su amigo. Se quita el bombín, lo mira durante un segundo y lo lanza lejos con fuerza, antes de alejarse caminando sobre la nieve sucia, fundido a negro. Fin.

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0: este programa. Hoy tenemos la participación de Bessie Martínez, connotada periodista de nuestro país, una joven dinámica que nosotros admiramos y que también tiene una experiencia de esas cosas extrañas que ocurren no solo una vez, sino que muchas veces en diferentes lugares de nuestro país. Es una historia que queremos que ustedes la escuchen con atención, que la analicen y vean que los sucesos sobrenaturales acaecen en los momentos que uno no los espera. ¿Qué fue lo que pasó, Bessie? Cuéntanos la historia.
1: Pues mire, esa historia fue hace algunos 8 años, tendría algunos 22 años yo. Y empezaba mi negocio, ¿verdad? Una escuelita privada que tengo en Los Llanos. Y de repente un día una amiga pasó, ¿verdad? Una amiga que la mamá está en Estados Unidos. Vamos a cambiar los nombres, digamos, Gloria, una muchacha de mi edad, que vivía con otro joven en la colonia San Francisco, ¿va? Pues ese día llegó llorando con su niño de unos 7, 8 meses, un varoncito, y llegó toda arañada, golpeada, y me dijo que su esposo la había golpeado y que ella se había tirado, usted sabe que es alta esa colonia, desde un barranco huyendo, ¿verdad? Porque el hombre la seguía con un cuchillo, y que por favor le hiciera... que por favor le ayudara, ¿verdad? Ella no tenía dinero, andaba solo un lempira, creo, y tenía que ir hasta Guarumba, en ese lugar donde vivía su papá, ¿verdad? Ella me dijo, dame dinero porque tengo que irme y no tengo para el bus.
0: Guarumba es allá en la zona norte del país, ¿verdad?
1: Exacto.
0: Es Guarumba 1, Guarumba 2.
1: Exacto. Entonces vine yo y también ganaba poco, ganaba 300 lempiras y vendía en una pulpería, ¿verdad? Y ese día recuerdo que había hecho yo 20, 25 lempiras. Es el promedio que había vendido en frescos. Y vino ella y le dije yo, pues lo que te puedo dar son 20 lempiras, va. Entonces ella agarró camino, se fue con su niño en el bus para Guarumba. Y esa noche, pues, yo no supe nada de ella, va. Eso fueron como a las 8 de la mañana. Y ya en la noche, pues... yo cuando estaba durmiendo, yo sentí que alguien me tocó con las manos heladas así y me apretó los pies, más el pie izquierdo. Y yo solo sentí unas manos bien heladas y me desperté en la noche. Y en la mañana siguiente le digo a mi mamá, fíjate que yo ayer sentí que alguien me tocó, le digo, algo pasa. Y entonces en la tarde ya... llamaron por teléfono los familiares de ella y dijeron que la muchacha había muerto en Guarumba.
0: ¿Cómo murió ella?
1: Ella, pues, dicen que ella iba caminando, cruzando la calle y pasó una rastra que la arrolló, ¿verdad? Y ella entonces tiró su niño. El niño cayó en un charquito. El niño está vivo, él vive en Comayagua. Y ella pues murió porque la arrolló la rastra y la verdad es que en ese momento yo sentí como culpabilidad, ¿verdad? Porque yo le había dado ese dinero a ella, pero cuando yo le comenté a mi mamá, ella dijo que en realidad yo no tuve culpa, mi intención era ayudarla y ella solo fue a vivir, a perder su vida. Y entonces mi mamá dice, te tocó ese para que, diciéndote que no te sintieras culpable.
0: Eso es, sí, es una experiencia muy extraña. Realmente nosotros que analizamos este tipo de cosas no podemos dudar de lo que pasa. Y hay una pregunta, ¿se comunican los muertos con nosotros? ¿Cree usted, Bessie, que puede suceder eso?
1: Bueno, pues, ¿qué pasó? Fíjese que eso es real, no fue ni pesadilla. Yo sentí, porque incluso tiempo antes la muchacha es hermana de la mejor amiga de mi mamá, y como teníamos la misma edad, dormíamos juntas, pues, o sea,
0: éramos buenas amigas
1: durante unos 2, 3 años, nos tratamos, que la mamá venía de Estados Unidos y se hospedaba ella con sus hermanos, tiene una hermana y otro joven en la casa y dormíamos. Yo tengo dos hermanos varones, dormíamos todos en un solo cuarto y bromeábamos. O sea, habíamos dormido juntas. Entonces yo pienso que sí, en esta ocasión, la muchacha, pues, que fue a pedir ayuda y no pude verla más, me imagino que dijo, con ese tocándome así, me dijo que no me sintiera mal nunca, ¿verdad?
0: Sí, o como una despedida, ¿verdad? Pero usted sintió las manos frías, ¿verdad?
1: Sí, yo sentí las manos frías, sí, o sea, eso es real.
0: Eso no se olvida nunca, ¿verdad?
1: No, y durante un tiempo tuve una cuestión así de pesar, pero ya ahora, pues, yo digo, ella murió y con ese gesto de haberme tocado a mí, mi mamá dice, ella te quería y te dijo que no le debías nada y que nunca te sintieras mal, ¿verdad?
0: Claro, no, yo me imagino que sí, porque de todas maneras, usted lo que le hizo fue un favor para que ella se fuera. No hay que sentirse mal por esas cosas. Bueno, Bessy, gracias por esta experiencia y realmente vamos a ver qué comentan nuestros oyentes.
2: Acaban de escuchar ustedes esta entrevista que le hicimos a la periodista Bessy Martínez, que trabaja actualmente en Radio Reloj y en el Canal 13 de Televisión. Estas experiencias las ha tenido muchas personas, pero muy pocas se atreven a decirlas porque la gente las cataloga como locas o que son mentiras. Pero ahí lo acaba de decir ella. Todo esto ha sido verdad. En la siguiente dramatización, actuamos para ustedes esta noche
3: Rosa Amelia Núñez, Yareli Romero,
4: Edgardo Avilés
2: y Jorge Montenegro. Seguimos con nuestro relato sobre Aparecidos.

0: René Cerrato, vecino de Villa Adela, nos contó que él vivió una experiencia sobrenatural que afectó mucho su vida durante largo tiempo. Tenía 7 años de casado cuando su mujer lo abandonó por otro hombre. Tuvieron un pleito terrible.
1: Jamás, jamás pensé que serías así de perversa, de traidora. Mejor ni te digo.
2: Decilo, gusano. Eso es lo que sos, un gusano. Por eso es que me voy con otro hombre, porque tu egoísmo conmigo es terrible. Siempre has estado dudando de mí todo el tiempo con tus celos. Pero ya llegó la hora de que tus deseos se conviertan en realidad. ¿Y sabes una cosa? Me voy con tu mejor amigo.
1: Todo lo que estás diciendo es falso. Ay. Y vos solo sabes. La que siempre me ha hecho la vida imposible sos vos. Pero tarde o temprano vas a pagar tu traición.
2: ¿Qué? ¿Me vas a buscar para matarme? Si es así, ¿por qué no me matas ahorita? ¡Mátame! ¡Mátame, vaya! ¿O qué? A vos te faltan los que ponen las gallinas, eso.
1: Ya, decí lo que querrás. Ay. Que no voy a manchar mis manos en una mujer como vos, que no vale la pena. Además, la basura que se bota no se recoge jamás.
2: ¿Entonces qué? ¿Te vas a mandar a la policía?
1: No, nada de eso. Nadie se escapa de este mundo sin pagar la que debe. No solo te vas a arrepentir de lo que estás haciendo, sino que los dos van a pagar por igual, porque los dos son traidores.
2: Ah, sí, mira.
1: Vos por ser mi mujer y él por aparentar ser mi mejor amigo.
0: La mujer de René se fue con el otro hombre. Por fortuna para ambos, en esos 7 años no habían tenido niños. No porque no quisieran, sino porque ella era estéril, no podía concebir. Pasó el tiempo y René se encontró en el camino de la vida con una joven mujer que llenó el vacío que la otra había dejado. Era muy cariñosa su nueva compañera, comprensiva y fiel. Él le había contado la historia de la traición de su ex esposa.
1: Ya me voy para el trabajo, amorcito. Ajá. Cualquier cosa me llama a la oficina hoy.
2: Sí, mi amor, que le vaya bien. Ah, y no se le olvide de traer unas libras de arroz, que ya me están haciendo falta.
1: No se me olvida. Ah, ajá. Si me llama mi hermano Juan, dígale que lo espero hoy en la casa.
2: Bueno.
1: Que venga a las 7 de la noche.
2: Bueno, está bien, René, yo se lo digo.
1: Hoy voy a pasar recogiendo los resultados de los exámenes. Ajá. A ver si es cierto que esté embarazada, mi amor.
2: Ojalá que sí.
0: René se fue contento para su trabajo y su nueva esposa se dedicó a las labores domésticas. Mientras limpiaba los muebles de la sala, vio que había una cartera de mujer sobre la mesita.
2: ¡Ey, esta cartera! ¿Quién la pondría aquí?

0: media cartera y la llevó a la sala para mostrársela a su esposo cuando regresara. Así que a las 5 de la tarde él volvió a su hogar.
1: ¿Le habló a mi hermano Juan, amorcito?
2: Sí, sí, le hablé y dijo que a las 7 de la noche iba a venir. Amor, fíjese que quiero enseñarle algo.
1: Dígame.
2: Mientras estaba limpiando la sala, fíjese que apareció esta cartera sobre la mesita. Y es una cartera de mujer. Pero es que aquí solo vivo yo de mujer y no sé quién pudo ponerla aquí.
1: A ver, enséñeme la cartera. Dios mío. Esta cartera es de mi exesposa. Pero, ¿cómo pudo aparecer en esta casa si ella se lo llevó todo?

0: ¿No será que alguien nos quiere hacer una broma, René?
1: Es posible, pero ¿quién? Aquí no ha entrado nadie.
0: Me imagino que ella se llevó también la llave de esta casa. ¿No será que ha regresado y nos quiere molestar?
1: Mire, eso es imposible.
0: ¿Por qué?
1: Porque cuando ella se fue, yo cambié todos los llavines.
2: A las 7 de la noche llegó Juan, el hermano de René, y comentaron el asunto de la cartera. Esa debe ser ella. A lo mejor aprovechó que estaba abierta alguna puerta. Tal vez la de la cocina, y se metió a dejar esa cartera. Uh-huh. Ya sabes cómo es de pícara esa mujer.
1: Sí, hombre, sí.
2: Como sabe que te casaste de nuevo, te quiere poner a pelear con mi cuñada. Uh-huh. Ay, hombre. Pero no se vayan a dejar. Hay que investigar bien el asunto. Uh-huh. Si es posible, avisarle a la policía por cualquier cosa. ¿Sí? Es que esa mujer es desalmada, óiganlo bien. Y les puede hacer un cagadal.
0: Yo así le digo a él. Seguramente entró sin que nos diéramos cuenta.
1: Pero qué malvada. Si han pasado ya tantos años.
0: Ay, es que hay mujeres que son así, vengativas.
2: ¿Qué haría usted, cuñadita, si la encuentra aquí, ¿eh?
0: Bueno, yo ya la conozco por las fotos que dejó. Pero tenga la plena seguridad, cuñado, que yo la sacaría del pelo.
1: Oh, me avisas inmediatamente si aparece por aquí.
0: ¿Sí?
2: Bueno, hay que estar prevenidos. Esa gente así es mala.

0: Pasaron los días y no sucedió nada. René y su esposa salían con frecuencia en horas de la noche, y ahora con mucha más razón, porque en los exámenes que le habían practicado salía que ella estaba embarazada.
1: Ay, con esa maldita cartera hasta se me olvidó el otro día lo de su embarazo.

0: Viera que vengo un poco cansada.
1: Llegaron a la casa. Encendieron las luces. Ella se fue al baño mientras él acomodaba un maletín y ahí unos papeles relacionados con el trabajo de la oficina. De repente...
2: ¡René! ¡René! ¡Venga, por favor!
1: René salió corriendo hacia el baño y con los ojos desmesuradamente abiertos vio que sobre lavamanos habían colocado un vestido de novia. Era el mismo vestido que había usado su ex esposa cuando se casaron.
0: ¿Qué significa esto, René?
3: Pues significa que nos están jugando bromas muy pesadas. Voy a llamar a mi hermano para contarle.
0: Sí, llamemos a la policía.
3: No, no. Primero llamemos a Juan. Él sabe hacer bien las cosas. Ajá. Nosotros estamos confundidos.
0: Este es el vestido de su exesposa, ¿verdad?
3: Es el mismo con el que nos casamos.

0: René se puso en contacto con su hermano, quien media hora después estaba en la casa, revisando el vestido.
1: ¡Qué mujer más pícara! Pero de esta no se escapa.
2: Y lo que más me extraña, cuñado, es que ¿cómo vino a dar ese vestido al baño?
1: Es que usted no conoce cómo es de éter esa mujer. Todo el tiempo se quejaba de mi hermano. Y mire con lo que le salió.
3: Otra cosa. Si se fijan bien en este vestido, está como nuevo.
2: Es cierto.
1: Es verdad. Sí. Bueno, vamos a avisarle a la policía para que todo esto no se vaya alargando.
2: Sí, sí.
1: Esta noche me voy a quedar con ustedes por cualquier cosa.
2: Bueno, bueno, entonces yo le voy a ir a arreglar el cuarto de huéspedes.
1: No, cuñadita. Aquí me voy a quedar en este sofá. Aquí en la sala. Porque hay que estar listos por cualquier cosa. Es que esa mujer es capaz de meterle fuego a la casa. Me imagino que se siente picada y anda buscando cómo vengarse.
3: Mira, si no la paramos en seco ahorita, va a seguir fregándome.
1: Claro.
3: Y eso sí no lo voy a resistir. Soy capaz hasta de matarla si se convierte en una amenaza para este hogar.
2: Cálmese, René. Mire, mañana vamos a ir a la policía. Yo voy a meter este traje en una bolsa de plástico. Le voy a hacer un nudo y mañana lo llevamos a la policía para ver qué nos recomiendan ellos.
1: Sí, esa es una buena idea. Porque así llegamos con el cuerpo del delito.
2: Ay, sí. Estaba viendo esta foto, la del casamiento, y es el mismo vestido.

0: La joven hizo la cena, le sirvió a los muchachos, y después de platicar del futuro bebé y de los planes que tenían para el niño, se dieron las buenas noches y se fueron a acostar. Afuera, los grillos comenzaban su monótono canto.
1: ¿Cómo cantan esos grillos, verdad? A mí me da una sensación de miedo escucharlos.
2: Esas son supersticiones, amorcito. Mejor descansemos, que mañana será otro día.
1: Bueno.
0: Como a las 11 de la noche, el viento abrió suavemente la ventana del dormitorio y comenzó a formarse una figura espectral.
1: René. René. René. Dios mío, las tres divinas personas.
2: Aurora.
1: Soy yo, René. Vine a devolverte el vestido que yo manché y la cartera que me regalaste cuando nos conocimos. Tuve mal fin, René.

0: El hombre con el que me fui me asesinó. Vengo a pedir tu perdón para descansar en paz.
1: Estás perdonada, Aurora.
2: Mientras la figura fantasmal iba desapareciendo, René abrazó fuertemente a su mujer. Juan ni cuenta se dio de lo que había sucedido en el dormitorio de la pareja. Y cuenta René que cuando fueron a buscar el vestido y lo sacaron, no era el mismo. Estaba amarillo y roto. Mientras que la cartera se deshizo sobre la mesa.

0: idea.
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Buenas noches. Antes de empezar a palabrearles el cuentito, quiero comentarle que usted puede enviarnos sus historias o relatos, esas que sus abuelitos les contaban, o alguna que haya escuchado. En la descripción del video tiene un número de teléfono donde puede hacernos llegar su historia. El cuento de esta noche está basado en diversos mitos que se cuentan de pueblo en pueblo. Hoy presentamos El Duende.

0: Este cuento sucedió al pie del Mombacho hace mucho tiempo atrás. Resulta que los mozos y algunos niños de fincas cercanas al volcán se estaban perdiendo sin razón alguna. Ellos eran encontrados días después tirados en los caminos y potreros montosos, ya sin vida. Todos los pobladores cercanos al volcán estaban asustados, y aún más en la finca de Don Agustín, porque era la más cercana al imponente Mombacho.
1: Vos, Casimiro, ¿y te diste cuenta que la niña Doña Socorro vio a un hombrecito pequeño cuando andaba buscando una gallina?
2: Fíjate que no me doy cuenta hasta ahorita. ¿Y quién era el hombrecito?
1: Espérame, Casimiro, ya te cuento. Doña Socorro me contó todito, todito. La cosa es que ella salió a buscar a la niña, bueno, pues porque nunca llegaba. Ya se había dilatado pues mucho. Cuando ella logró encontrarla, medio logró a ver la silueta de un hombrecito pequeño que acompañaba a su hija. Pero por más que quiso ella reconocerlo, no pudo saber quién era. Porque ahí nomasito, cuando vio que iba Doña Socorro, el hombre se tiró pa'l monte.
2: ¿De veras, Lencho? Yo pienso que debe ser algún matón que ande en esos montes. Por eso tantas personas desaparecidas y encontradas días después muertas.
1: Yo no creo eso, que ande algún matón en esos montes. Más bien debe de ser algún de espíritu burlón, de esos espíritus malos que andan acechando a las personas, Casimiro.
2: ¿Y Doña Socorro no le preguntó nada a su hija quién era el que la acompañaba?
1: Fue lo primero que le preguntó, no fregué. Después le pegó unos cuantos cuyundazos con la tajona.
2: Era lo correcto. Tenía que castigarla. Yo me acuerdo que mi papá no fue una vez que me pegó buenos cuyundazos. Pero, ¿qué le dijo la niña? ¿Quién era el hombre que la acompañaba?
1: Bueno, la niña le contó que había salido del monte, así, de la nada, y que le había enseñado pues unos juguetitos, pero que esos juguetes parecían como de oro. Además, este hombrecito chiquito le dijo que en la casa de él tenía muchísimos más juguetes, que también la acompañara, bueno, que se fuera con él. Y justo cuando la niña iba a meterse con él al monte, fue que salió Doña Socorro. Al parecer, bueno, este es como un espíritu, un ser de misterio.
2: Hombre, fíjate que ahorita que dijiste eso último, se me vino un recuerdo de mi abuelita. Ella decía que en algunas temporadas del año solía salir un ser maligno que rodeaba los alrededores en busca de alguien, pero este se los robaba. Además, le ofrecía oro en abundancia, y aquel que superaba el miedo de que se le apareciera este hombrecito chiquito, se iba con él. Como resultado, pues, nunca se llegaba a saber algo de esa persona. Solo que se perdió fulano.
1: Bueno, ¿y para qué temporada salía, bueno, pues ese ser infernal que te contaba tu abuelita, Casimiro?
2: Pues según recuerdo, era en temporadas de verano, cuando los caminos están polvorientos y desolados.
1: ¿Será que ese ser del que te contaba tu abuelita es el mismo que nos está atormentando?
2: Pues fíjate que empiezo a creer que sí, Lencho.
1: Bueno, pues como que hay varios detalles en los que coinciden tu relato con lo que está pasando ahora. Bueno, estamos en pleno verano. La gente se está desapareciendo. Y cuando se encuentran, pues ya están muertos. Pues están en otra vía. ¿No crees que como que hay mucha coincidencia? Yo miro como que se parece bastante a lo que te contaba tu abuelita.
2: Hombre, Lencho, tenés razón. Lo único que no coincide es por qué los mata. Antes solo desaparecían y nunca, pero nunca se volvía a saber nada de ellos. Mucho peor encontrarlos.
1: Bueno, tienes razón, pero ¿qué debemos de hacer? ¿A qué nos estamos enfrentando, Casimiro?
2: Según la historia de mi abuelita, pues nos estamos enfrentando a un duende.

0: Mientras Casimiro y Lencho platicaban del duende, no se percataron que la hija del patrón se había salido de la casa y se había ido jugando en el campo. Minutos después, Doña Amparo, la mamá de la niña, se acercó preocupada a don Casimiro.
1: Don Casimiro, por casualidad, ¿no ha visto a mi hija? Me metí a hacer los quehaceres de la casa y ahora no la encuentro. La he buscado por toda la casa y el predio allá afuera y no está.
2: Fíjese que no la hemos visto, Doña Amparo, pero no se preocupe.

0: La vamos a buscar por cielo, mar y tierra, ahorita mismo. Bueno, Lencho, acompáñame.
1: Bueno, está bien. Hay que irla a buscar a la orilla del río, a la orilla de la quebrada. Tal vez se fue por allí. Vámonos.

0: Doña Amparo, hemos buscado a su hija por la quebrada del río y los alrededores más cercanos a la casa y no la hemos encontrado.
1: ¡Santo Dios! ¿Qué se habrá hecho esta niña? Y ahora cuando venga mi esposo, ¿qué le voy a decir? ¿Qué le voy a decir a Tirso?
2: Bueno, patrona, vamos a ir a buscar a el adivinador Nicodemo. Bueno, ese señor es espiritista y él nos puede decir dónde puede estar la niña.
0: Hablando con Lencho, llegamos a la conclusión que necesitamos de la ayuda de don Nicodemo. ¿Qué le parece, doña Amparo? Vamos donde don Nicodemo.
1: Hagan lo que tengan que hacer, muchachos. No vuelvan a la casa hasta encontrarla. Tomen, aquí está este dinero. Por favor, encuéntrenla. Tienen que encontrarla antes que mi esposo regrese de la capital. Tienen 2 días para encontrarla.
0: No se diga más, doña Amparo. Ahorita mismo vamos a agarrar las bestias y vamos a emprender el camino para donde don Nicodemo. Pierda cuidado. Tenga fe, la vamos a hallar.
2: Bueno, él nos dará buenas noticias, patrona. Tenga fe. Vamos a encontrar a la niña. Sana y salva, Dios primero.
3: Ambos mozos emprendieron el camino cuando el sol empezaba a expirar. Cabalgaron casi toda la noche, pero llegaron donde el adivino Nicodemo e inmediatamente le contaron lo que sucedía en el bombacho y que la niña del patrón se había desaparecido misteriosamente. Lo que me sorprende de la historia que me acaban de contar del duende es que esté haciendo tales cosas. Porque hasta donde yo sé, los duendes son inofensivos. No matan a gente.
0: Don Nicodemo, eso es lo que nosotros notamos algo raro. ¿Por qué los mata?
2: Bueno, por esa razón hemos venido a buscar su ayuda, con la esperanza de que encuentre a la niña.
3: No se preocupen, sí, existe un duende en el Mombacho. Ya me acabo de enterar. Yo les voy a ayudar sin ningún problema, pero antes de salir voy a ir a cortar algunas hierbas. Porque los espíritus han hablado conmigo y me dicen que la niña aún está con vida, ya que este duende vive en una cueva en medio del Mombacho. Espérenme, ya vuelvo en un par de horas.

Ya logré recolectar todas las hierbas, porque tenemos que bañarnos con un cocimiento especial que voy a preparar con ellas. Así podremos encontrar al duende más rápido. Los tres se bañaron en un cocimiento que había preparado el brujo Nicodemo y emprendieron el camino para el pie del Mombacho. Cuando iban en el camino, el brujo Nicodemo les

0: Quiero decirles que vamos a trabajar con mi estrategia. No quiero que ninguno de ustedes haga algún movimiento antes de tiempo. Vean lo que vean, escuchen lo que escuchen, no hagan nada. Hasta que yo les dé la señal, ustedes proceden.
1: No se preocupe, don Nico. Nosotros, pues, como que nacimos para seguir órdenes. En eso nadie nos gana, ¿verdad, don Casimiro?
2: Sí, Lencho. Nosotros nacimos para servir. Pero, don Nicodemo, después de su señal, ¿qué debemos de hacer nosotros?
0: Después que yo saque a la niña del monte, ustedes le pegarán fuego a la montaña y se deben de ir inmediatamente. Y no volteen a ver atrás por nada del mundo. Quiero que sigan estas instrucciones al pie de la letra, para que todo llegue a salir bien.
1: Bueno, sin problemas, don Nico, no se preocupe. Haremos todo al pie de la letra.
2: Bueno, ya vamos llegando. Solo pasamos este recodito de monte y estamos en el punto. Dios primero, todo salga bien de esta batalla que nos espera.
0: Cuando ya estaban cerca de donde se encontraba el duende, se bajaron de sus bestias. Lencho y Casimiro se quedaron en la espera de la señal. Nicodemo se había adentrado a la montaña y al llegar sacó de su alforja un cuchillo que tenía muchas perlas incrustadas y además se podía leer que tenía oraciones también incrustadas en el cuchillo.
3: ¡Ah! Así que tú eres el duende que anda haciendo atrocidades. No me sorprende.
4: Mi amigo Nicodemo, nos volvemos a encontrar. Desde que te fuiste de mi cueva, entró en mí un odio hacia los humanos. Yo te quería como a mi hijo. Tenías la mejor vida que pudieras anhelar. Tu vida no estaba con tus padres.
3: Tú me quitaste la vida que anhelé junto a mis padres. Y ahora es mi momento. Aquí vas a morir, duendecito.
4: No puedes hacerme daño sin mi consentimiento. Bien lo sabes. Pero adelante, mátame.
0: El duende también sacó su cuchillo, pero este era de oro, y se tramaron en medio de la montaña. Lencho y Nicodemo solo escuchaban el golpe, el sonido de aquellos cuchillos cuando chocaban entre ellos.
3: ¡Déjate agarrar! ¡Vamos! ¡Espíritu del mal! ¡Déjate agarrar! Mi cuchillo te va a atravesar. ¡Dale!
4: Aquí el que va a morir eres tú, Nicodemo.
3: No me voy a dejar, duendecito del demonio. ¡Acércate! ¡Dale! ¡Toma!
4: ¡Arrímate! ¡Ven! ¡Que mi cuchillo! ¡Mi cuchillo de oro! ¡Quiero probar tu piel! ¡Ven! ¡Ven, Nicodemo! ¡Vamos!
1: Yo creo que Nicodemo, pues como que debe estar necesitando nuestra ayuda. ¿Qué decís, Casimiro? ¡Vamos a ayudarle!
2: ¡No, Lencho! ¡Detenete! Nicodemo nos dio instrucciones precisas. No podemos ayudarlo, recordá. Que él nos habló clarito.
1: Bueno, pero ¿y si el duende lo mata?
2: Bueno, pues él sabrá cómo defenderse. Hay que esperar, Lencho. Calma. Calma, Lencho.
3: Como el duende era mucho más pequeño que el adivinador Nicodemo, complicaba más aquella pelea. Pero de repente, Nicodemo logró hacerle una herida de muerte.
4: ¡Ay! ¡Ay! ¡Ahora sí! ¡Tu venganza está lista, Nicodemo! ¿Te sientes satisfecho? ¡Has asesinado a tu padre!
3: ¡Ha llegado tu hora! ¡Hoy vas a morir, duende! Pero antes, quiero que me digas, ¿dónde está la niña?
4: La niña está en esa dirección, detrás del árbol de chilamate. Pero antes, le voy a dar vida.
3: ¡No! ¡Qué terrible! Ah, pero aún palpita su corazón. Aunque lento, pero palpita.

0: Nicodemo sacó a la niña de la montaña y la llevó para donde estaba Lencho y Casimiro. Minutos después, ambos mozos le prendieron fuego a la montaña y ardía la gran montaña. Solo se escuchaban los gemidos del duende, porque aún agonizaba. Solo había algo que Nicodemo no entendía, y era aquel rayo de magia que había lanzado el duende a la niña. Y el duende dijo con sus palabras: "Le daré vida a la niña". Esa parte confundía a Nicodemo.
1: ¡Caballo! ¡Vámonos! ¡Agarra el caballo!

La niña iba montada en la bestia de Casimiro y el adivinador Nicodemo no le apartaba su vista, pero en un descuidito que apartó la vista, la niña lo volteó a ver. Se sonrió y cuando Nicodemo la vio, pudo notar que sus ojos eran como de serpiente.

Sí, hombre, el duende, después de muerto, aún le daría dolores de cabeza al brujo Nicodemo. Pero por el momento, dejaremos tranquilo a los pobladores del Mombacho. Y Nicodemo, ya en otro cuento, resolverá el problema de la niña. ¿Qué les ha parecido el cuento de esta noche? Déjenos su comentario y compártalo en sus redes sociales. Yo les deseo muy buenas y espeluznantes noches.

0: buenas noches. Nos escucha en Comayagua la señora Flor de María Turcios. Dice que hay un gran entusiasmo entre los jóvenes de esta nueva generación para escucharnos. Así en las escuelas les piden que nos escuchen y que hagan resúmenes de nuestros relatos. Muchas gracias. Muchas gracias de nuevo a los taxistas que nos escuchan en Tegucigalpa todas las noches. Actuamos para ustedes en esta ocasión.
1: Rocío Mas.
2: Gilberto Díaz.
0: Y Jorge Montenegro. Hoy presentamos a

0: Aproximadamente a las 11 de la noche de aquel día martes de 1958, dos sombras se deslizaban frente a la casa de doña Lucrecia en Comayagua. Mujer adinerada que pocas veces salía de su residencia. Pero todo el mundo sabía por boca de los empleados de dicha señora que guardaba considerables sumas de dinero en su casa. Esa noche, dos hombres saltaron el muro y entraron en la casa de doña Lucrecia. Sigilosamente y con lámpara de mano anduvieron registrando por todas partes. En un costal iban echando las cosas de valor que encontraban. Pero faltaba algo: el dinero.
1: Aquí no hay de otra que ir a despertar esa vieja y amenazarla con que la vamos a matar si no nos dice dónde tiene escondido el pisto.
2: Según dicen, esta vieja sí tiene una huaca de dinero. Yo creo que detrás de esa puerta está el dormitorio. Vamos a ver si está abierta. O si no, la abrimos a patadas, hombre.
3: ¿Quién anda ahí? ¿Quién es?

0: con los ruidos producidos por los ladrones. Así que sin pensarlo dos veces se levantó de su cama y agarró una pistola que guardaba debajo de la almohada. Los ladrones se escondieron rápidamente y se pusieron a esperarla. La señora encendió las luces y avanzó con la pistola en la mano. Repentinamente los dos hombres la sorprendieron y con la misma pistola la amenazaron.
1: Así que te la tiras de lista, vieja. Ahora mismo lo vas a decir dónde tenés tus joyas y tu dinero. Queremos las cosas de valor. Ya te vas a ver. Si no nos decís nada, te vamos a matar con tu misma pistola, ¿oíste?
2: Sí, sí, no me vayas a matar.
3: Bueno, ¿y dónde está el pisto?
2: Bueno, está detrás de ese mueble.
1: Anda, buscamos, mientras yo encallono a esta vieja, que se nos puede ir. Otra cosa, gritas, vieja maldita, y aquí nomás...

0: Te mato, ¿oíste?
1: Oíme vos.
0: Ajá.
1: Aquí no hay nada.
0: ¿Cómo?
1: No hay nada.
0: ¿Con que nos ha salido mentirosa esta vieja que... ¿Dónde está el dinero? ¿Dónde está? Si no, no decís nada. Hoy sí te voy a matar, ¿oíste?
2: Pueden buscar por toda la casa y nunca encontrarán nada. Mi dinero no está aquí.
3: Esta vieja está mintiendo. Por ahí debe estar escondido. Mejor pégale un par de balazos a esta doña.
0: Con mucho gusto, hermano. Esta vieja no se va a burlar de nosotros. Por última vez, ¿dónde escondes el pisto?
2: Les voy a

0: La señora se desplomó sin vida, mientras que sus asesinos comenzaron a buscar afanosamente el dinero sin encontrar nada. Le dieron vuelta a los colchones, a todos los muebles, buscaron en la cocina, en armarios y detrás de cuadros y espejos, sin encontrar el dinero. Se conformaron con llevarse muchos objetos valiosos y con haber asesinado a doña Lucrecia. La policía llegó, se hicieron investigaciones y el crimen fue quedando en el olvido. Pasaron los días y los meses sin que nada anormal alarmara a la ciudad. Los asesinos nunca fueron encontrados. Con el tiempo, una nieta de doña Lucrecia tomó posesión de aquella linda propiedad, mandó a remodelarla y se pasó a vivir ahí con su esposo, un médico recién egresado de la universidad que amaba locamente a Vilma, que así se llamaba la joven.
1: Gracias a Dios, Arturo, que todo quedó bien. A la abuela la asesinaron por robarle el dinero que tenía. Seguramente la torturaron o la intimidaron para que les diera su riqueza.
2: Sí, cómo ha pasado el tiempo.
1: Sí,
2: eras una niña cuando sucedió
1: muy
2: el caso.
1: Pequeña, sí.
2: Bueno, yo ya estoy funcionando en mi clínica y ya comienza a llegarme clientela. Estoy muy contento, he visto mucha gente, me está yendo más o menos.
1: Eso me alegra a mí también, Arturo. Parece increíble, pero en esta casa hay bastante trabajo. Es tan grande.
2: Es que la gente de antes así mandaba hacer sus casas. Grandotas y con muchas habitaciones y con corredores.
1: Se ven muy bonitas, ¿verdad?
2: Sí.
1: He pasado horas y horas arreglando cortinas, colocando cuadros, adornos, sillones, hasta dejar la casa como la hubiera gustado a mi abuela.
2: Y hablando de ella, ¿verdad que nunca dieron con los asesinos?
1: Bueno, yo anduve investigando por un tiempo y jamás encontré nada que pudiera guiarnos al encuentro de esos señores que la mataron. Pero espero que algún día ellos paguen su crimen.
2: En aquel tiempo la policía hizo todo lo posible. Vinieron de la capital, ¿verdad?
1: Sí.
2: Y se tomaron algunas huellas, pero según me dijeron, como que los asesinos se habían puesto guantes o medias en las manos para no dejar huellas o indicios de que estuvieron ahí.
1: A ver si tienes buena memoria.
2: Sí.
1: ¿Cuánto tiempo tenemos de estar viviendo en esta casa que me heredó la abuela?
2: Ya tenemos 6 meses, mi amor. Pero me parece que acabamos de llegar, fíjate.
1: Sí.
2: La casa se ve muy acogedora, muy cómoda.
1: ¿Verdad que el tiempo se nos ha ido rápido?
2: Sí. Aquí la gente es muy simpática, pero muy creyente de cosas raras que se cuentan. Uno de mis pacientes, fíjate que...
1: ¿Sí?
2: Me contaba que en la iglesia de San Sebastián, donde están sepultados los restos del general Cabañas, también fueron enterrados varios sacerdotes y que a veces ha habido gente que ha visto rondar a esos sacerdotes en algunas noches de miedo, imagínate, de esas noches de miedo y de terror.
1: La gente de estos lados así es, pero no te vayas a creer lo que te dicen.
2: No, claro que no. Pero me gusta oírlos porque me parece que están viviendo lo que dicen, fíjate.

0: Así fueron pasando los días. Y una mañana tocaron a la puerta de la vieja casona.
1: Buenas. ¿En qué puedo servirle, señora?
2: Aquí le traigo una prueba de pan que yo hago para ver si le gusta. Y si le gusta, me compra.
1: Ay, muchas gracias, señora. Pero pase adelante,
2: gracias.
1: Por favor. ¿Quiere una tacita de café?
2: Bueno, le agradezco mucho. Usted salió atenta, igualita que su abuelita.
1: Ay, gracias.
2: Ella no salía de esta casa, pero sabía ser muy atenta con la gente.
1: Venga, sírvase. Aquí está el azúcar.
2: Gracias. Es usted muy amable. Usted se llama Vilma, ¿verdad?
1: Sí, esa soy yo.
2: Ay, su abuelita hablaba mucho de usted. Parece que era su adoración. Y aunque usted era una niña cuando vivía aquí, sus papás la traían cada 15 días. Y ella pasaba encantadísima. La verdad es que yo nunca la vi de niña, pero su abuelita contaba con alegría cuando se la traían a usted.
1: Caramba, yo no sabía eso. Ay, ¿y cómo era mi abuela?
2: Su abuela era amable, alegre, pero enojada con la gente que no le gustaba trabajar. Usted tiene sus rasgos físicos. Creo que por eso ella la quería tanto.
1: Ay, pobre abuela. Ya ve lo que le sucedió.
2: Ay, sí. La mataron por robarle, por sacarle su dinero. Pero yo estoy segura que no le dijo dónde escondía su fortuna.
1: ¿Cree usted en eso?
2: La conocía muy bien. Por eso le digo, doña Lucrecia era de esas mujeres que no le tenían miedo a nadie. Por eso estoy segura que no le dijo lo de su dinero y lo de sus joyas. Esas cosas están aquí, en esta casa.
1: ¿Cree usted?
2: No es que creo. Sé que aquí está escondida una gran fortuna. Es más, usted y su marido deberían comenzar a buscar.

0: deja pensativa y nerviosa, señor, con decirle que mi sabor le he sentido al pan que me trajo.
1: No se preocupe, que ahí tiene suficiente para que usted y su esposo se lo coman. Bueno, así que siga mi consejo. Busquen esa riqueza. Por algo su abuela le dejó esta casa, ¿no piensa usted?
0: Voy a comentar con mi esposo lo que me acaba de decir.
1: Sí.
0: Pero, ¿cómo se llama usted?
1: Bueno, me llamo Isabel. Pero puede decirme Chabela. Así me conocen por aquí.

0: La señora se despidió insistiendo en que buscara la riqueza que había dejado la abuela. De manera que cuando su esposo llegó, le contó punto por punto todo lo sucedido. El doctor la miró con mucho amor y le dijo:
1: ¿Verdad que te dije que toda esta gente tiene algo que contar?
2: Sí, lo sé. Pero esa señora Chabela me lo dijo con tanta firmeza que estoy por creer en ese tesoro que dejó la abuela.
1: Ya sabía que te iba a picar la curiosidad. Bueno, ¿y qué perdemos con buscar el tesoro de la abuela?
2: Comencemos con el cuarto que ella ocupaba. Vamos a buscar.
1: Sí, hombre, venite.

0: Estuvieron buscando en el cuarto de la abuela y por muchos esfuerzos que hicieron, revisando las paredes, los ladrillos, el techo, los muebles, la cama, no pudieron encontrar nada. Así que se fueron a la cocina porque el esposo le dijo que era costumbre de los viejos enterrar sus cosas de valor en las cocinas. Buscaron y buscaron sin ningún resultado positivo. Pasaron una semana buscando inútilmente y por fin decidieron dejar de hacerlo.
1: No, no hay manera.
2: Hoy sí que me he convencido que aquí no hay nada. Seguramente los que la mataron le sacaron su dinero o algo, porque está cansado ya.
3: Yo también así pienso. Bueno, ni modo. Lo que no es para uno, no se encuentra.
2: Así es.

0: siguieron su vida normalmente. Ella dedicada a las labores domésticas y él en su clínica. Pero en cierta ocasión...
1: Doña Chabela, pase adelante.
2: Hola.
1: Fíjese que estaba pensando en usted en este momento.
2: Ay, me imagino. Y es que no me había regresado porque había estado un poco mal, bastante enferma.
1: Como ni le pregunté dónde vive. Pues pase adelante y siéntese. ¿Le sirvo algo?
2: No, no, muchas gracias, mija.
1: Mire, pues quiero contarle que haciéndole caso a sus consejos anduvimos buscando por toda la casa.
2: ¿Y encontraron algo?
1: Nada, doña Chabela, nada. Buscamos hasta en el último rincón y nada. Seguramente los asesinos se llevaron sus riquezas.
2: No diga eso, niña. Eso nunca sucedió. Yo conocía muy bien a su abuelita. Y por eso le digo que ese tesoro está en esta casa. Debe de estar en algún sitio. De eso estoy segura.
1: Pues fíjese que mientras buscábamos, le dije a mi marido que no me interesaba lo que hubiera dejado la abuela. Que lo que más me interesaba era saber quién la había asesinado. Nunca más se volvió a hablar del caso, pero hay algo dentro de mi corazón que me dice que pronto aparecerán esos hombres, haya quien haya sido.
2: Ay, el corazón me engaña, hija. Pero es que, quién sabe, han pasado tantos años.
1: Así es, pero no sé por qué, pero algo me dice que esos hombres tienen que aparecer. Si fueron hombres y si fueron mujeres, también tienen que aparecer tarde o temprano.
2: Bueno, niña, eso sí me alegra saber que le interesa más su abuelita por saber quién la mató que por el dinero que haya dejado. Bueno, no le digo.
1: Pero de todos modos le agradezco sus buenas intenciones para que nosotros encontráramos ese tesoro.

en horas de la noche se encontraba en la cama con su esposo. Él estaba leyendo un libro y ella pensaba muchas cosas. Luego él apagó una pequeña lámpara y en pocos minutos se durmió. Habían pasado unos 10 minutos de haberse dormido el doctor cuando Vilma escuchó unos pasos prolongados. Luego sus pasos se detuvieron y abrieron la puerta del cuarto de la abuela. Entraron y después la puerta fue cerrada. Vilma, que estaba despierta, no sintió miedo y decidió investigar quién se había metido al cuarto de la abuela. Así que encendió la luz del pasillo que daba al cuarto. Abrió la puerta, buscó a alguien, y ahí no había nadie.

0: ¿Pero qué es esto? Está escrito sobre el espejo. ¡Arturo! ¡Arturo!
1: El doctor, al escuchar los gritos de su esposa, se despertó y corriendo llegó al cuarto de la abuela.
0: Ahí, sobre el espejo, Arturo, alguien escribió un mensaje.
2: Cálmate, cálmate. No. Aquí dice, prepárense que sabrán quién me mató.
1: Esa noche ya no pudieron dormir. Estuvieron platicando y comparando la letra del espejo con la de unas viejas cartas de la abuela. Era la misma letra. No había la menor duda. Pasaron 7 días desde aquel extraño suceso. Vilma no tenía miedo, pero el doctor sí había entrado en una crisis nerviosa. Su esposa lo fue calmando poco a poco. Así que una noche, cuando apenas se habían acostado, escucharon los pasos por el mismo pasillo que daba al cuarto de la abuela.

0: muchacha estaba ansiosa por entrar de nuevo en el cuarto para ver si había algún mensaje, pero su esposo la detuvo.
1: No sé, pero me da miedo todo este asunto. Esto es muy extraño.
2: A mí no me da miedo. Por eso me vas a acompañar ahora mismo.
0: En eso estaban cuando tocaron a la puerta.

0: El doctor se puso una bata y fue a ver quién era.
1: Un momento, por favor. Sí, buenas noches. ¿Qué desea?
0: Bueno, usted es el dentista, ¿verdad?
1: Sí, sí, así es.
2: ¿Y su esposa?
1: Ahí está. ¿Qué se les ofrece?
0: No, nada. Queremos que le entregue esta carta a su esposa. Buenas noches.
2: Disculpe la interrupción.
1: No, no hay ningún problema. Buenas noches.

0: dejaron esta carta.
1: Vamos a ver qué dice.
0: Vamos a ver. Señora, ya no busque más. Los asesinos de su abuela estamos muertos.
1: Dios mío, Arturo.

0: Grecia. La pasamos bien con el dinero de las cosas que le robamos. Pero un día nos agarró una tormenta pasando un río y al otro lado vimos el fantasma de ella que nos llamaba. Esa misma noche morimos ahogados. Nuestros nombres son...
1: Dios mío, Arturo, ellos trajeron la carta, pero en el espejo está escrito, en el jardín, debajo de una olla grande, donde hay sembradas unas plantas, está toda mi riqueza. Solo quería que supieran que mis asesinos la pagaron muy caro.
0: Es increíble que esto nos haya sucedido a nosotros, Vilma. Parece cuestión de una película o de una novela, pero es la realidad.
1: Y lo más importante, la abuela ya puede descansar en paz.
0: Que descanse en paz la abuelita.
2: Extraña historia esta de Comayagua, pero muy real.

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No importa cómo, no importa dónde, no importa la razón. 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Después de amarnos, tampoco. Así de simple. Lo único que quiero de ti es que me ames. Con toda la profundidad del mar, con todo el vuelo de los pájaros, con toda la sensualidad de la vida. No quiero otra cosa, ni creo que me puedas dar otra cosa. Si estás de acuerdo, seguimos adelante. 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

0: Don Roque era ya un anciano cuando murió su esposa. Durante largos años había trabajado con ahínco para sacar adelante a su familia. Su mayor deseo era ver a su hijo convertido en un hombre respetado por los demás, proyecto al que dedicó su vida y su escasa fortuna. A los 70 años, Don Roque se encontraba sin fuerzas, sin esperanzas, solo y lleno de recuerdos. Esperaba que su hijo, ahora brillante profesional, le ofreciera su apoyo y comprensión, pero veía pasar los días sin que éste apareciera, y decidió por primera vez en su vida acercarse y pedirle un favor. Don Roque tocó la puerta.
1: Hola, papá. Qué milagro que vienes por aquí.
0: Ya sabes que no me gusta molestarte, pero me siento muy solo. Además, estoy cansado y viejo.
1: Pues a nosotros nos da mucho gusto que vengas a visitarnos. Ya sabes que esta es tu casa.
0: Gracias, hijo. Sabía que podía contar contigo, pero temía ser un estorbo. Entonces, ¿no te molestaría que me quedara a vivir con ustedes?
1: Estoy tan solo.
0: ¿Quedarte a vivir aquí?
1: Sí, claro, bueno, no sé si estarías a gusto.
0: Tú sabes, la casa es chica. Mi esposa es muy especial y luego los niños. Mira, hijo, si te causo muchas molestias, olvídalo. No te preocupes por mí. Alguien me tenderá la mano.
1: No, papá, no, no es eso. Solo que no se me ocurre dónde podrías dormir. No puedo sacar a nadie de su cuarto. Mis hijos no me lo perdonarían.
0: A menos que no te moleste.
1: ¿Qué cosa, hijo?
0: Bueno, dormir en el patio.
1: ¿Dormir en el patio?
0: Bueno, el patio está bien.
1: El hijo de Don Roque llamó entonces a su hijo Luis, de 11 años.
2: Dime, papá.
1: Mira, hijo, tu abuelito se quedará a vivir con nosotros. Tráele una cobija para que se abrigue y no pase frío en la noche.
2: Sí, con gusto, pero ¿dónde va a dormir mi abuelito?
1: En el patio. No quiere que nos incomodemos por su culpa, ya sabes cómo es.
0: Entonces, el niño subió por la cobija. Tomó unas tijeras y la cortó en dos. En ese momento llegó su padre.
1: ¿Qué haces? ¿Por qué cortas la cobija de tu abuelito?
2: ¿Sabes, papá? Estaba pensando.
1: ¿Pensando?
2: Sí.
1: En guardar la mitad de la cobija para cuando tú seas viejo y te vayas a vivir a mi casa.

Me muero por preguntarte si es igual o es diferente querer y amar. Y si es cierto que yo te amo y tú me quieres. Amar y querer se igualan cuando se ponen parejos el que quiere y el que ama. Pero es que no da lo mismo. Dicen que el querer se acaba y el amar es infinito. Amar es hasta la muerte y querer hasta el olvido. Dile al que te cuenta historias que el mundo es para querer y amar es la misma cosa. Querer no es amar. Amando hay tiempo de amarlo todo, a Dios, al esposo, al mundo. Tocar el borde y el fondo y amar al hijo del pueblo como al hijo del esposo. ¿Querer es ser para uno y amar es ser para todos? No. Amar es amar. Y amar es como amar de dos modos, a unos como hijos de Dios y como a Dios, a uno solo. Amar y querer. Parece que amar es lo que abotona y querer es lo que florece. Dicen que amar no hace daño donde querer deja huella. Si querer es con la uña, donde amar es con la yema. Querer es lo del deseo y amar es lo del servicio. Querer puebla los rincones, amar puebla los caminos. Queriendo se tiene un gozo y amando se tiene un hijo. Amar es con luz prendida, querer con luz apagada. En amar hay más desfile y en querer hay más batalla. Luego, querer no es amar, querer es guerra con guerra y amar es guerra con paz. Querer no es lo que tú sientes, querer no es lo que tú piensas. Tu querer de agua tranquila ni bulle ni arrastra piedras. Querer no es esa apacible ternura que no hace huella. Querer es querer mil veces en cada vez que se quiera. Querer es tener la vida repartida por igual entre el amor que sentimos y la plenitud de amar. Es no dormir por las noches. Es no ver de día el sol. Es amar sin dejar sitio ni para el amor de Dios. Es tener el corazón entre las manos guardado y si ella pasa sentir que se nos abren las manos. Es tener un niño preso y envejecido en la cuna. Querer es brasa que vive de la propia quemadura. Es no reír porque hay algo de lágrimas en la sonrisa. Es no comer porque sabe a corazón la comida. Es haber amanecido sin habernos explicado cómo, sin haber dormido, pudimos haber soñado. Todo eso es querer y amar es más todavía. Porque amar es la alegría de crearse y de crear. Es algo como una idea que inventa lo que se quiere porque al quererlo, lo crea. No hay un hombre que supere a la versión que de ese hombre da la mujer que lo quiere. Ni existe mujer tan bella, ni existe mujer tan pura como la que se figura el hombre que piensa en ella. Por eso, al estarte amando, si con un amor te quiero, con otro te estoy creando. Y tú, en el querer que sientas, si con un querer me quieres, con otro querer me inventas. Pero allí no se detiene la creación del amor e inventa un mundo mejor para el que ni mundo tiene. Y el amor se vuelve afán de gritarle al pordiosero: quiero, y porque quiero, quiero que nadie te quite el pan, que nadie te quite el vino, que no te duela en los pies la limosna del camino, que te alces alzado y frío el puño de tu derecho, prestado en rabia a tu pecho el amor que hay en el mío. Del obrero y sus quereres todo el rescoldo se vea cuando haga la chimenea suspirar a los talleres. Y en la voz del campesino vaya un poco de mi amor como de savia en la flor, como de agua en el molino. Y así el amor es caricia que se nos va de las manos para servicios humanos en comisión de justicia. Amar es querer mejor y si le pones medida, te resulta que el amor es más ancho que la vida. Amar es amar de suerte que al ponerle medidor te encuentres con que el amor es más largo que la muerte. Y en el querer lo estupendo y en el amar lo profundo es que algo le toque al mundo de lo que estamos queriendo.

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¿Te acordás aquella tarde que nos conocimos? 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

No. Lo nuestro es una costumbre. Y el amor es otra cosa. Ahora me voy. Es lo mejor para los dos.

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4: Elizabeth, ¿estás segura? ¿Estás completamente segura?
5: Sí, Juan. Te amo y quiero ser tu esposa. Eso es lo que deseo, Juan Buñal.
4: No tengo nada que ofrecerte, excepto la probabilidad de temor, privación y soledad. Separación. Temor, mi querida, que en cualquier momento un golpe en la puerta traiga...
5: No lo digas.
4: La policía con una orden para encarcelarme.
5: Juan.
4: No, no. Debo decirlo, Elizabeth. Porque es verdad, querida mía. Soy un hombre perseguido, un hombre condenado.
5: Un hombre de Dios.
4: Un predicador ambulante al que desprecian y ridiculizan. Un hombre ignorante.
5: Un hombre a quien Dios ama y ha elegido. Un hombre a quien el mundo entero honrará algún día.
4: ¿Crees tú eso? No. Un viudo sin un trabajo seguro, padre de cuatro niños, perseguido, acosado...
5: Me casaré contigo, Juan. Eso es lo que deseo. Y si al momento siguiente la policía te arrebatara de mis brazos, Dios y toda Inglaterra sabrán que encontraste una esposa fiel y tus niños una amante madrastra.
4: Pues que así sea. Ven, ven, querida mía. Eres joven y hermosa. Solo el cielo conoce las lágrimas que mancharán estas amantes mejillas y las tristezas que arrugarán tu

0: blanca frente, una vez que se pronuncien sobre nuestras cabezas las sagradas palabras. Debemos apresurarnos. Serás mi esposa y que el Señor te proteja.
1: Tomas tú, Juan Bunyan, a esta mujer Elizabeth para que sea tu legítima esposa, para vivir con ella en el santo estado del matrimonio.
2: Sí.
1: Tomas tú, Elizabeth, a este hombre para que sea tu esposo. ¿Lo amarás y lo cuidarás, lo honrarás y lo obedecerás mientras ambos vivan?
3: Sí.
1: Entonces yo os declaro, marido y mujer, que lo que Dios unió no lo separe el hombre. Dios os bendiga, hijos míos.
4: Juan Bunyan, somos soldados de su majestad el rey, comisionados por la policía para arrestarlo y llevarlo a la cárcel.
5: Acaban de escuchar una parte de la interesante historia que hoy nos traen la tía Elena y el tío Daniel.
6: Tía Elena, esa fue una boda muy extraña. Nunca antes oí acerca de una boda como esa, donde la policía vino para arrestar al novio. ¿Quién era él? ¿Juan qué?
3: Juan Bunyan.
6: ¿Juan Bunyan? ¿No fue un famoso personaje?
3: Sí, su matrimonio con la linda joven Elizabeth tuvo lugar en una tarde otoñal en 1659, en los días de la Restauración en Inglaterra. Y según creo, fue eso lo que hizo de él un hombre grande y poderoso. Un hombre conocido en la historia. Fue él quien escribió el libro El Peregrino, que ha sido traducido a más de 100 idiomas, y que durante 200 años fue el libro más leído después de la Sagrada Escritura.
6: ¿Y tú piensas, tía Elena, que una gran parte del crédito se lo debe a su esposa?
3: Por supuesto que sí. Hay un dicho que dice, detrás de cada gran hombre hay una gran mujer. Yo lo creo. Elizabeth Bunyan creyó en su esposo, y por eso él llegó a ser un gran hombre. También hay algo más. Las madrastras trabajan más y reciben menos crédito por sus esfuerzos que ninguna otra persona en el mundo. Elizabeth llegó a ser una madrastra. Voy a contarle su historia titulada La madrastra valiente.
4: Juan Bunyan, reparador de ollas y cacerolas, calderero ambulante, por medio de la presente y en nombre de su majestad el rey, presento este decreto para ordenar su arresto.
1: ¿Cuál es la acusación?
4: Que predica sin autorización, que no está de acuerdo con las doctrinas de la iglesia establecida, de la cual su majestad el rey es el defensor y protector. ¡Arréstenlo!
3: ¡No!
0: Ánimo, Elizabeth.
4: ¡Arréstenlo!
3: No, no les voy a permitir que lo lleven. Ustedes no tienen derecho a llevarlo. Juan Bunyan es un hombre y no predica sino el Evangelio tal como lo ordena nuestro Señor. ¿Es eso un crimen?
4: Si la mujer no lo suelta, derríbenla a un lado. A la cárcel con este hombre, Juan Bunyan. Y que así se haga con todos los enemigos del rey.
3: Arrestado. Y aunque la primera orden de arresto, la de aquel día del otoño de 1659, fue defectiva, aquellos que no tenían otra religión que la que le habían enseñado y en la cual creían, persistieron. Juan Bunyan, un vendedor ambulante que 5 años antes había sentido el llamamiento para predicar, aunque tenía poca educación y era laico, comenzó a exponer las Sagradas Escrituras. Pero no las enseñó exactamente como la religión del Estado creía que tenía que hacerlo. El clero de la iglesia del país exigía que Bunyan se sometiera, pero él rehusó. Era un asunto de libertad religiosa, el derecho de adorar a Dios según el dictado de la conciencia. Juan Bunyan era un bautista, y por eso fue arrestado y tildado de disidente.
7: ¿Dónde está papá? ¿Cuándo va a venir? ¿Cuándo?
8: Silencio, María. Debemos ser valientes.
7: Yo lo echo de menos.
8: Lo sé, querida. Todos lo echamos de menos. Pero mamá Elizabeth, nuestra nueva madre, dice que todos tenemos que orar. Esperar y orar y esperar. Eso es todo lo que podemos hacer.
7: ¿Por qué Dios no nos envía de vuelta, papá?

0: Niñas.
1: Sí, mamá Elizabeth.
0: Vengan. Es la hora de nuestra devoción vespertina. Ustedes, traigan a su hermanita ciega. María, aquí a mi lado, cerca de la estufa. Muy bien. Siéntate aquí en mi regazo. ¿Estás cómoda, queridita?
2: Sí, mamá Elizabeth.
0: ¿Nos queremos mucho todos?
1: Sí, mamá Elizabeth.
0: Muy bien. Ahora vamos a orar. Vamos a orar primero por el rey y por las autoridades, como la Escritura nos enseña. Aún los malos y nuestros peores enemigos merecen nuestras oraciones. Después, le pediremos a Dios que envíe sus ángeles para que protejan a nuestro querido papá, que está siendo juzgado ante la gran corte. Querido Dios, ayuda por favor a mi esposo. Juan es un hombre bueno, tan bueno. Y finalmente, le pediremos a Dios que sus ángeles nos protejan por la noche.
3: Envíenlo a la prisión.
4: Sí. No podemos permitir que cada ojalatero, zapatero remendón y limpia chimeneas predique el Evangelio. Esa no es una misión para el hombre común.
3: Señores magistrados, si eso es así, no lo sé. Pero es un llamamiento para cada hombre a quien ha llamado nuestro bendito Señor.
5: Usted es un ignorante.
3: Yo sé en quien he puesto mi confianza.
4: Usted es un indocto en las Escrituras.
3: Y con todo, el bienaventurado apóstol San Pablo dijo de Timoteo, recuerda que desde niño conoces las Sagradas Escrituras que pueden instruirte y llevarte a la salvación. Señores míos y respetables jueces de la corte de su majestad, si un niño puede conocer las Escrituras, ¿por qué no un hombre de 32 años, aunque sea un indocto, un calderero, un vendedor ambulante?
5: Sería mejor que usted se limitara a su profesión. Trabaje y ejercite los dones de su oficio.
4: Es verdad. Usted sabe los dones que tiene.
3: Sí, señores míos, tengo el don de predicar.
4: No. Su don es el de reparar cacerolas y ollas de cobre. Limítese a eso, Juan Bonjean, y no trate de volver a predicar. Hágalo así, y usted saldrá de este tribunal siendo un hombre libre.
3: Vayan, pues, por todo el mundo y prediquen el Evangelio.
4: Usted no predicará en Inglaterra.
3: ¿No es Inglaterra una parte del mundo? Si es así, entonces debo predicar en Inglaterra.
4: Reparador de ollas, deje que otros se encarguen de las almas.
3: Entonces Pedro y los otros apóstoles contestaron, es nuestro deber obedecer a Dios antes que a los hombres.
4: En Inglaterra cada noble, cada juez y cada ojalatero debe obedecer al rey. Medite sobre eso, Juan Bonjean, mientras se pudre en la cárcel, porque yo ordeno a los alguaciles de este tribunal que lo arrojen en la cárcel de Bedford. Allí permanecerá hasta que al fin prometa que dejará de predicar. ¡Sáquenlo afuera!

0: Elizabeth, eres tú. Al fin te permitieron visitarme.
1: Sí, Juan. Querido mío.
0: Pero afuera hace un frío terrible. Y tú estás vestida con poca ropa. Y tu abrigo está hecho un andrajo.
1: No me importa, Juan. Los niños están bien. Y ahora que me han permitido venir a verte por un momento, soy feliz. ¿No es eso lo más importante?
0: Acércate. Ven aquí, a la luz. Déjame mirarte al rostro. Tus mejillas están muy delgadas. Has sufrido horriblemente, ¿verdad? Elizabeth, Elizabeth, debo salir de aquí. Mis amados no tienen por qué pagar un precio tan alto. A pesar de lo que tú trates de decirme para consolarme, sé que a mis hijos y a mi esposa les falta cuidado y protección.

0: Tú no tienes ni un centavo en casa, ¿verdad?
1: No, Juan.
0: Ni un centavo.
1: Busqué un trabajo como sirvienta. No. Por favor, no me mires así. Tuve que emplearme. Aún los niños trabajan ahora. Había que hacer eso o salir a mendigar. La pequeña María la cieguita te manda muchos cariños.
0: Dios mío. María. Cuando aún era bebé, no podía soportar que el viento le soplara en su rostro. Y ahora ya sufre el frío y el hambre. Pronto tendrá que mendigar su alimento.
1: Nuestro Señor también sufrió.
0: Deja que ganen, Elizabeth. Deja que se salgan con la suya. Me he estado pudriendo en esta prisión por 5 largos años. Hice cada cosa que tú amorosamente me dijiste. Oré, di aquí estudios bíblicos a los pobres infelices que son mis compañeros de prisión. Los convertí. Dios escucha, pero no escucha mis oraciones. Le pedí solo que me permitiera predicar su palabra y cuidar de mi familia. Yo soy su siervo, pero aquí en la cárcel de Bedford no puedo hacer nada.
1: Juan.
0: Tú ves estas cadenas, Elizabeth. Y aquella puerta de la celda que me separa de ti y de la libertad. Las cadenas se desprenderán, Elizabeth, y la puerta se abrirá. Solo tengo que decir 7 palabras para que eso sea realidad. No volveré a predicar más en Inglaterra.
1: Tú nunca dirás esas 7 palabras.
0: Por tu propio bien, Elizabeth.
1: Nunca.
0: Por el bien de mis hijos, por el bien de la cieguita María.
1: Nunca.
0: Por mi propio bien.
1: Nunca.
2: Lo volvieron a llevar ante los jueces y de nuevo rehusó prometer que dejaría de predicar. Y otra vez Juan Bunyan volvió a la prisión. Volvió de nuevo a la cárcel de Bedford, donde las condiciones eran tan horribles que, por comparación, la peor cárcel de nuestros días parecería un palacio. Volvió a la cárcel para estar otro año. Y pasó 7 años. Y 8. Cada año los jueces ingleses lo traían ante el tribunal, tratando de escuchar de sus labios las 7 palabras que le habían exigido. Y cada año, Juan Bunyan, sostenido por alguna fuerza tremenda, permanecía silencioso. Volvía a la cárcel con sus labios cerrados. Mi historia es acerca de Juan Bunyan y de la lucha por la libertad religiosa en Inglaterra en aquellos años críticos del siglo XVII, hace más de 325 años. Hacía más de 50 años que había fallecido la reina Elizabeth. Ya se habían traducido las escrituras al inglés en el año 1611. Pero en Inglaterra no había libertad religiosa, y por eso Juan Bunyan se encontraba en la cárcel año tras año.
3: ¿Bunyan?
0: ¿Eh? ¿Sí? ¿Sí?
3: Me estoy muriendo.
0: Descanse quieto.
3: Yo muero aquí, en la cárcel de Bedford, declarando lo que creo, que los hombres deben tener libertad para predicar el Evangelio.
0: 8 años. Hemos estado aquí 8 años. Un frío terrible en el invierno y un calor sofocante en el verano. Y las ratas. Las ratas. Usted está lleno de mordeduras de ratas y ahora se está muriendo.
3: Bunyan.
0: Se ha olvidado Dios de nosotros. ¿Por qué estamos aquí? ¿Por qué?
3: Bunyan. Oí que ha promulgado más leyes, pero aún son más crueles los no conformistas. Están siendo arrojados en húmedas mazmorras como si fueran ganado.
0: No puedo soportar más, no puedo.
3: Yo muero, Bunyan. Recuerde que mañana lo volverán a llevar ante el tribunal. ¿Qué les va a decir?
0: Les diré que he visto morir a hombre tras hombre, hombres justos aquí. Les diré que después de pudrirme 8 años en esta cárcel y maldita y de olor pestilente, he aprendido que mi carne no es bronce y que mis huesos no son hierro. Les diré que estoy harto de las ratas. Estoy harto de este hedor que nunca se acaba. Les diré que 8 años son suficientes. Les diré que iré a mi casa. Me rendiré. Les diré lo que quieren que les diga.

0: Juan Bunyan, lo volvemos a convocar una vez más ante este tribunal. Usted sabe lo que deseamos. Se me ha dicho que usted ahora está dispuesto. Está dispuesto a pronunciar las palabras, las siete palabras que lo librarán. Muéstrele las sagradas escrituras. Ahora, Juan Bunyan, ¿jura usted por los santos evangelios que dejará de predicar? Hable, después de 8 años. Conteste, Juan Bunyan.
1: Esta es mi contestación. Si usted me liberta hoy, predicaré de nuevo mañana.
2: Es usted. Usted es su problema. Usted tiene la culpa de que el pobre hombre sufra tanto. Porque usted lo maneja a su antojo. Él es obstinado y no se da por vencido. Pero mi esposo dice que todo lo que tiene que decirles es que usted quiere que vuelva a casa, que usted y los niños lo necesitan, y él hará todo lo que sea necesario.
3: Nosotras somos solo vecinas, no chismosas, como usted sabe. Pero pensamos que le gustaría saber lo que anda diciendo la gente. ¿Y es verdad?
4: No, no es verdad. Lo que es verdad es que yo soy el espejo de mi esposo. Soy la conciencia de Juan Bunyan. Le digo solo lo que le dice su alma. Si le pidiera que volviera a casa, si le rogara así, vendría. Pero nunca más sería el mismo hombre con el que me casé.
3: Haga que diga las siete palabras.
4: Nunca.
5: Mi querida Elizabeth, escuché, aún aquí en la oscura celda de mi calabozo, ¿cómo te han molestado para que digas que tú languideces por mi ausencia, que anhelas estar en mis brazos? Y yo sé que eso es verdad. Hoy es tu cumpleaños, y es el día que cumplo 9 años en la cárcel de Bedford. 9 años, querida mía. ¿Hubo alguna vez una eternidad tan grande de horror? Y con todo, estoy confortado. Estoy empezando a tener, no resignación, sino una fe madura, ancha y vasta y profunda. Casi tan ancha y vasta y profunda como la que tú tienes. Tengo mi Biblia. Te echo de menos. Que se haga la voluntad del Señor.
4: Querido mío, en todos los caminos de Dios hay algún propósito escondido. Por medio de tus pruebas, tú estás cumpliendo algún gran propósito. Si no creyera eso, no podría ser tu esposa, Juan, ni podría ser una madre para tus hijos, ni tampoco podría seguir viviendo. Yo también te echo de menos. Te amo. Recuerda.
5: Recuerda, es injusto. Es una ley injusta la que ordena que un hombre debe tener permiso. O si no, no puede enseñar las sagradas escrituras. Nosotros nunca cederemos. Y en la prisión, Dios tiene un propósito para ti. Tu amante, fiel y obediente esposa, Elizabeth.
0: De nuevo se niega. ¡Llévenlo! Veremos, Juan Bunyan, cuál de los dos durará más. ¿Usted o la cárcel de Beth?
4: ¡Chicos! ¡Chicas! ¡Vengan rápidamente! Una nueva carta de su padre. La primera que le han permitido escribir este año.
6: ¡Ay, carta de papá! ¡Qué bueno!
4: ¡Qué bueno! La voy a leer. Mis queridos, Han pasado ya 11 largos años. Aquí no solo le he predicado a los presos, sino que he sido el padrino de casi 110 generaciones de ratones, porque se escabullen por toda la celda. No podemos controlarlos. Pero tengo algunas noticias estimulantes. He comenzado a escribir un libro. Un libro acerca de las luchas que tiene cada hombre al pasar por este mundo, tratando de ser feliz y de salvarse. Creo que lo titularé El Peregrino. Oren. Oren para que por medio de él, mis pobres esfuerzos con pluma y tinta, Dios abre a las mentes y a los corazones de los hombres.
7: El Peregrino, una alegoría que iba a terminar y publicar en el mes de febrero de 1678, hace más de 300 años. Un libro célebre en el mundo de habla inglesa que se lee y se enseña hoy en día en las grandes universidades, clasificado junto con Chaucer y Shakespeare como uno de los principales monumentos del idioma inglés. Está traducido a más de 100 idiomas, entre ellos el español. Es un libro clásico religioso. ¿Quién no ha oído de esa obra maestra, la mayor alegoría del mundo? Fue escrita en la prisión por un ignorante e indocto calderero cuyo corazón rebosaba de amor. ¿Cuál es su tema? La vida cristiana.
4: ¡Ay,
1: Dios,
4: papá! ¡Juan, papá!
1: ¡Hijo mío! ¡Mi amada esposa! ¡Ay, papá! ¡Hijos míos! Papá. ¡Hijos míos!
7: Sí, en el año 1672, Juan Bunyan fue puesto en libertad después de haber pasado 12 años en la cárcel de Bedford. 12 largos y terribles años, pero salió sin decir las 7 palabras. Y en los años que se sucedieron con rapidez, aún él y la cieguita María, que ahora ya era una encantadora señorita, entendieron lo que la valiente madrastra Elizabeth tuvo en su corazón y que de alguna manera siempre se supo. Dios tiene un propósito para mi vida, para tu vida y para cada vida. Aun cuando tengamos que pasar por abrumadoras injusticias, Él nos ama. Y Dios se vale de misteriosas maneras para realizar sus maravillas. Juan Bunyan, un predicador ambulante, un calderero ignorante, fue arrojado en el ardiente crisol de la soledad de la cárcel para que pudiera salir y escribir una de las grandes obras maestras del mundo. Detrás de cada gran hombre hay una gran mujer. Y detrás de Juan Bunyan estuvo su esposa, la madrastra valiente, Elizabeth Bunyan.
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7: Que el Señor les bendiga.

0: carga y un soldado romano me hizo llevar su agua por una milla en la dirección opuesta. Y entonces... Elizabeth, ¿me estás escuchando? Ah, ya veo. Soñando otra vez con niños, ¿eh?
1: Sí, me pregunto cómo será criar a un niño. A un hijo.
0: Oh, querida Elizabeth, el Señor sabe cómo te sientes.
1: Lo sé. Mira ese niñito.
0: Sí, los niños son lindos, llenos de sorpresas.
2: ¡Zacarías! ¡Date prisa! Dios te ha escogido.
0: Me ha escogido, pero para morir, sin duda. Niños, no los tolero.
2: Los sacerdotes desean que vayas al templo.
0: ¿No ves que estoy temblando? Es el corazón. Voy a tener que quedarme en casa.
2: No puedes, Zacarías. Te eligieron para quemar incienso en el templo.
0: ¿A mí? ¡Elizabeth, el abrigo!
1: Pero, ¿y tu corazón?
0: No, no, no. El abrigo basta. ¿Escucharás las oraciones de Israel, Señor? Redímenos y ayúdanos a obedecer tu ley. Y Señor, consuela a mi esposa en su pena. Ella sonríe, pero su corazón llora. Oh, y si deseas que oficie en el templo otra vez, será un honor, por cierto.
3: No temas, Zacarías. Soy Gabriel. El Señor ha contestado tu oración.
0: Oh, sí. Oh, ¿cuál de ellas?
3: Tu esposa, Elizabeth, tendrá un hijo. Y su nombre será Juan.
0: ¿Mi esposa? ¿Un hijo? Es imposible.
3: Todas las cosas son posibles para el Señor, Zacarías. Tu hijo será grande a la vista de Dios, pues él preparará el mundo para cuando venga el Mesías.
0: ¿Estás seguro de que hablas con el correcto Zacarías? Tanto mi esposa como yo somos ancianos. No podemos tener hijos.
3: Zacarías, por no haber creído en mis palabras, te voy a dejar mudo y sordo.
0: Zacarías ya tendría que haber salido.
4: Mas ha estado ahí adentro por una hora.
5: Tal vez alguien debería entrar.
6: Últimamente no ha estado bien del corazón. ¿No le habrá sucedido algo?
1: Tranquila, Elizabeth. Saldré en cualquier momento. Zacarías.
7: ¿Qué pasa?
8: Zacarías, ¿qué ocurre? ¡Habla!
1: Di algo, Zacarías.
7: ¿No se escuchas, eh? Algo le ha sucedido en el templo.
1: Zacarías, ¿qué te ha pasado? Háblame. Háblame, Zacarías. ¿Estás bien? Adelante.
9: Elizabeth, soy yo, tu prima María. ¿Te sientes bien?
1: El bebé se movió de golpe.
9: Cuando me enteré, tuve que venir a verte.
1: ¿Cómo lo supiste?
9: También a mí me visitó un ángel. Yo también tendré un hijo. Y se llamará Jesús, el Hijo de Dios.
1: Entonces vendrá el Mesías. Oh, María. Ahora sé por qué mi bebé se movió con tanta fuerza.

0: ¡Es un milagro!
1: Y también se ve muy fuerte. Miren esos brazos.
2: Se parece bastante a su tío Hazard.
0: Por supuesto que no. Tiene la misma cara de su padre. Un pequeño Zacarías.
2: Sí, Zacarías.
3: Zacarías, perfecto.
0: Es un buen nombre.
2: Pues sí, Zacarías. Un perfecto nombre para el hombrecito.
4: No, él se llamará Juan.
2: Elizabeth, pero no hay ningún Juan en la familia.
4: A pesar de ello, su nombre será Juan.
2: ¡Es ridículo! ¡Zacarías! ¡Zacarías!
0: Él no te escucha, Hazard. Tampoco puede hablar para contestarte.
2: ¡Tonterías! ¡Resolveremos esto ya! ¿Cómo se llamará tu hijo? El nombre de tu hijo. ¿Cuál será su nombre? ¿Eh?
0: ¿Juan?
2: ¿Por qué?
1: Bendito sea el nombre del Dios de Israel.
2: ¿Puedo hablar?

Profetizo en el nombre del Señor que tú, pequeño, serás un profeta de Dios, y vendrá el día en que predicarás en el desierto y prepararás al pueblo para la venida de Cristo, el Mesías, el Hijo de Dios.

0: Hola, ¿qué tal? ¿Han venido para escuchar de Cristo?
1: Así es. Pero tal vez no sea un buen momento.
0: Es el mejor momento. ¿Gustan?
1: ¿Tendrá suficiente?
0: Por supuesto, tengo un río lleno de peces.
1: Bueno,
0: pero siéntense. Debemos prepararnos para las maravillosas enseñanzas de Cristo. ¿Sabemos amar a nuestros enemigos? ¿Pensamos en los pobres antes de pensar en nosotros? Pero Él será mucho más que un gran maestro. Será nuestro Salvador. Imagínense, por años nuestros padres han hablado de la venida de un Mesías. Y Él ya ha llegado. El Cristo ha venido.

0: ¿Volverás a estar aquí mañana? Este es mi hogar.
1: Tómelo.
0: No, no, tú tenlo.
1: No, señor, tómelo.
0: Ya tengo uno. No lo necesito. Hará frío esta noche. Nunca conocí a nadie como tú. Les veré mañana.

0: Hace 30 años se empezó a decir que el Mesías había nacido en Belén. Y tu padre, el gran Herodes, envió soldados a Belén para matar a todo varón recién nacido.
1: ¿Y eso qué, Caifás?
0: Arresta a ese tal Juan el Bautista antes de que arrastre al pueblo.
1: ¿Con qué motivo lo aprendo? ¿Por estar mal vestido?
0: Por blasfemia.
1: Déjale predicar. ¿Qué me importa un lunático que grita arrepentíos en el medio de la nada? Juan no va a asustarme.
0: ¡Nadie asusta!
2: ¿Herodes?
3: ¡Mi esposa!
1: ¡Vamos, chicas! ¡Váyanse! ¡Váyanse!
2: Herodes, escuché yo. ¿Risas?
1: ¿Risas? ¡Oh, sí! Caifás me hace reír con sus tontas historias sobre Jorge el Bautista.
4: ¡Juan!
1: Juan, sí.
2: ¿Juan el Bautista?
4: Ah, ¿no has escuchado de Juan el Bautista? Dice ser un profeta y afirma que vendrá un nuevo rey.
2: ¿Un nuevo rey?
0: Opino que debemos aprenderle. Herodes no está de acuerdo.
4: ¿Pero tú qué dices, querida Herodías?
2: ¿Que no estás de acuerdo? ¿Qué eres? ¿Un rey? ¿O un rey? ¡Manda que lo aprendan, tonto! Tal vez te interese dejar de ser rey, pero a mí no.
1: Bien, deja de relamerte, Caifás. ¿Qué plan tienes?
0: Enviaremos sacerdotes, espías. Ellos le harán hablar de más y tendrá suficientes motivos para arrestarle.
1: Bien, hazlo. Tengo que esconderle ese abanico.
5: Bueno, esta será tarea fácil.
6: Así lo espero. Es ridículo que hombres de nuestra habilidad seamos enviados a lidiar con un ignorante en el desierto.
5: ¿Qué tal me veo?
6: Como todo un humilde y creyente siervo.
7: Debe llegar en cualquier momento.
8: Pero dijo que vendría uno mayor.
9: Estoy convencido, como dije, de que Juan es el Mesías.
10: Lo único que sé es que Juan es el mejor hombre que jamás he conocido. Ahí viene.
11: Hay quienes dicen que yo soy el Cristo. Les pido que entiendan que no lo soy. He esperado toda mi vida para ver su rostro y para saber que Israel está a salvo.
6: Perdona que te contradiga, pero tú no eres un hombre común, porque lo que predicas es grandioso.
5: Tú debes ser... Elías.
6: No, tal vez eres el gran profeta que fue anunciado.
11: Bueno, supongo que soy un profeta. Digo lo que el Señor desea que diga.
6: Y dime, ¿es acaso un profeta mayor que un rey?
11: Un profeta habla por Dios. Un rey habla por su reino.
6: Así desde luego. Pero aclárame una cosa. ¿A quién debemos seguir? ¿A ti o a Herodes?
11: Sé lo que piensan. Son hipócritas y mentirosos, los dos. ¿Han venido a averiguar lo que opino de Herodes? Bien, les diré. Él vive y reina en iniquidad. Le ha robado la esposa a su hermano. Y ese es un pecado por el que responderá ante Dios.
6: Te agradecemos tu opinión, Juan. Aunque lástima, no creo que la vuelvas a dar.
12: Juan, ¿por qué dijiste esas cosas?
11: ¿Qué cosas?
12: Que Herodes es un pecador.
11: Porque es cierto.
12: Juan, esos hombres irán a contarle todo al rey. Serás arrestado y tal vez...
11: No pueden arrestarme. Todavía no. Él no ha venido aún.
3: ¿Has oído de un predicador de nombre Juan?
13: Sí, oí. Anda cerca del río Jordán. Lleva un día de viaje hacia allá.
3: Gracias.
1: Bien. ¿Qué es lo que ese loco profeta ha dicho?
5: Cuéntame.
1: Dijo que no debiste haberte casado con Herodías.
5: Ah, eso ya lo sabía.
1: Y dice que quebrantaste la ley, que tú y Herodías son inicuos.
2: ¿Qué dijo? ¿Qué?
14: No has hecho lo que te dije que hicieras, ¿cierto, Herodes? Tal vez no me expresé claramente. Te lo diré una vez más.
2: ¡Levántate y envía soldados a prenderle!
1: Pero, querida, pensémoslo un poco. Tiene cientos de seguidores. Perderíamos popularidad.
2: ¡No me importa! ¡Él me ha insultado!
1: Bueno, también a mí me ha insultado y no estoy enojado. No lo tomes en serio.
2: Herodes, o arrestas a Juan el Bautista y lo mandas matar, o yo tomaré la justicia en mis manos.
12: Juan, escúchame. No debes predicar hoy.
11: Pero Andrés, tranquilízate. Estas personas han venido a escuchar sobre Cristo.
12: Y algunos han venido a arrestarte. Pueden estar escondidos entre la gente.
11: Creo que voy a tener que predicar desde allí.
12: Juan, escúchame. Juan.
11: Me conmueve ver a tantas personas reunidas aquí. No me jacto de la presencia de ustedes, pues yo sé por qué han venido. Es el Espíritu de Cristo el que nos une. Todos confiamos en que un día...
12: Juan, ¿qué sucede? ¿Qué sucede? ¿Son los soldados, Juan? ¿Has visto soldados?
11: He aquí el Cordero de Dios.
3: ¿Cómo estás, Juan?
11: Has venido. Yo sabía que vendrías, pero has llegado.
3: Así es. Ven, bautízame.
11: ¿Bautizarte? No soy digno. Tú debes bautizarme.
3: Tú tienes que bautizarme, Juan. Pues así tiene que ser, para que se cumpla con toda justicia.
15: Este es mi hijo amado, en quien me complazco.
3: Juan, has cumplido noblemente. Eres un siervo bueno y fiel.
12: Vamos, Juan, date prisa. Te ayudaré a juntar tus cosas.
11: No. No, ve con tu familia. Yo me quedaré.
12: ¿Te quedas? ¿Por qué?
11: Mi misión está cumplida. Ahora ve.
3: Pero, Juan, yo tengo que...
11: Ya lo sé. Así es como debe ser. Ve ya. Nos volveremos a ver.
3: Juan,
11: ve tranquilo.
3: Él es el Señor, ¿verdad?
11: Así es.
3: Adiós, Juan.

Al poco tiempo, Juan fue arrestado y ejecutado por orden del rey Herodes. Pero el mundo jamás ha olvidado su amor ni su abnegado ejemplo. Jesús dijo que entre todos los seres humanos no ha habido más grande profeta que Juan el Bautista.

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Buenos días, ¿cómo están? ¿Cómo amanecieron? Y buenas tardes y buenas noches para algunos. Qué alegría estar aquí de nuevamente con ustedes. Estoy muy alegre para disfrutar con ustedes el día de hoy. Ya estamos en 2 de agosto. Qué rápido pasa el tiempo. Ya comenzamos un nuevo mes. Ya estamos el segundo día del mes. Qué rápido pasan los días. Ya estamos 2 de agosto y ya mañana es 3 de agosto. Qué rápido pasan los días, ¿verdad, chicos y chicas? Y nuestra querida audiencia de Radio Fénix Internacional. Bienvenidos en una nueva transmisión de Corazón a Corazón. Quiero saludar al director general de Radio Fénix Internacional, a Víctor Hervir El Fénix, que ahí nos está escuchando, nos está motoreando. Saludos para ti y para tu familia. Aquí vamos a comenzar a complacerles. Vamos a irnos con dos temas. Nos vamos a ir con el tema Cómo te recuerdo de Temerarios y Verano feliz de Ricardo Acosta. Así que disfrútelo aquí de Corazón a Corazón.

Seguimos, qué bonito tema. Estuvimos escuchando hace unos momentos. Qué alegre estar disfrutando con todos ustedes en este día. Y ya empezaron a reportar sintonía en mi línea directa. Qué bueno. Y me están solicitando sus canciones favoritas. Qué bien. Ahí se los voy a estar programando con mucho gusto. Saluditos para Oscar desde Ecuador. Saluditos a Esther y a Matula desde Guatemala. ¿Cómo están? Saludos y por saluditos para Ani Casco. Y saluditos para Rocío hasta Argentina. Y saluditos para Rafael Durán desde Costa Rica. Qué alegre estar disfrutando con todos ustedes. Y aquí vamos a seguir complaciendo. Ahí vienen los dos temas. Vamos a complacer a Rafael Durán hasta Costa Rica y a Ani Casco hasta Honduras. Nos vamos a ir con el tema Aunque te pueda ver de Alex Ubago. Y un amor así, solo aquí, de corazón a corazón.

Bueno, ya pasamos 23 minutos de la hora. Qué rápido pasan los minutos aquí con todos ustedes disfrutando de los temas tan bonitos que nos han solicitado. Estoy muy alegre de estar aquí con ustedes el día de hoy. Y también ya estamos 2 de agosto. 2 de agosto, qué rápido pasan los días. Y aquí vamos a seguir complaciéndonos. Vamos a complacer a Rocío. Rocío quiere dedicar unas palabras bonitas para Rafael Durán hasta Costa Rica. Así que aquí te va tus palabras, Rafael.

En este día tan especial, quiero agradecerte. Gracias por darme tanto amor. Gracias por siempre estar conmigo. Gracias por nunca soltarme la mano cuando te necesito. Gracias de verdad. Gracias, amor. Gracias por ser mi apoyo. Gracias por ser mi soporte. Y quiero desearte a ti hoy feliz 6 meses, porque en estos 6 meses me has hecho muy feliz y quiero dedicarte este

Qué bonitos temas estuvimos escuchando ahí, dedicados por Rocío a su amorcito Rafael Durán hasta Costa Rica. Muchas felicidades por cumplir 6 meses de novios. Me alegra por ustedes. Deseo que sean muy felices por siempre. Y aquí vamos a saludar a los compañeros de Ani de la Universidad del Apartamento de Arte, que ahí nos están escuchando, disfrutando de corazón a corazón. Gracias por estar aquí disfrutando. Y aquí vamos a seguir complaciendo, nos vamos a complacer a Oscar hasta Ecuador. Quiere dedicarle una canción a su novia Yanjari hasta Guatemala. Saludos para ti, Yanjari. Y vamos a complacer a Ani Casco hasta Honduras. Nos vamos a ir con 2 temas hasta el otro lado del sol. Puedes de punta a punta de Axel. Solo aquí, de corazón a corazón.

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Ya pasamos 51 minutos de la hora, qué rápido pasa la hora. Y aquí disfrutando con todos ustedes con los temas tan favoritos que nos han solicitado. Y aquí se acaba de reportar Santonía Janina hasta Argentina. Ahí estoy programando tu música, claro que sí, ahí te vamos a complacer con mucho gusto. Y aquí son las 8 de la noche con 51 minutos y la temperatura está a 33 grados, les cuento, está caluroso el día de hoy. Y aquí vamos a seguir complaciendo, nos vamos a complacer hasta Guatemala para Esther y Amatulá, saludos para ustedes. Y aquí vamos a complacer con dos temas, nos vamos con el tema Amor Eterno de Juan Gabriel y En Cambio No de Laura Pausini, solo aquí de corazón a corazón.

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Ay, ay, ay, qué bonitos temas estamos disfrutando, qué bonito. Ya pasamos 10 minutos de la segunda hora, qué rápido pasan los minutos. Ahí les estamos programando sus canciones, a ver si nos da tiempo para complacerles todas las canciones. Y aquí vamos a seguir complaciendo, aquí vamos a complacer a Rafael Durán. Rafael Durán quiere dedicarle unas palabras bonitas para su amorcito Rocío. Y le va a dedicar también una canción, así que disfrútale aquí de corazón a corazón.

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Yo he sentido en ti esa calidez y esa paz que necesito para poder vivir y sonreír. Todo este tiempo me he sentido como en casa, como en una casa lleno de paz y lleno de amor, porque tu hermoso corazón ha sido ese hogar con la que tanto soñé. Gracias por este bonito amor. Gracias por consolarme en mis momentos difíciles, de llanto, de adversidad. Gracias por calmarme. Y gracias por lo hermosa y linda que has sido conmigo siempre. Te amo, te amo y te amaré siempre. Felices 6 meses de este hermoso amor.

Ay, ay, qué lindo estar disfrutando con todos ustedes. Quiero saludar a Samuel Bulnes, que se reportó Santonía, que ahí está disfrutando de corazón a corazón. Y a Carlitos Lizardo, también ahí reportó Santonía. Gracias por disfrutar de corazón a corazón. Qué alegre y qué rápido pasan los minutos estar disfrutando con todos ustedes. Ya pasamos 20 minutos de la segunda hora. Y aquí vamos a seguir complaciendo. Nos vamos a complacer a Yanina hasta Argentina. Nos vamos con dos temas. Vas a querer volver y Humanos a Marte. Solo aquí de corazón a corazón.

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Ya pasamos 36 minutos de la segunda hora. Qué bonito estar disfrutando con todos ustedes, disfrutando de los temas favoritos que nos han solicitado. Ahí les seguimos complaciendo. Nos vamos a ir con dos temas. Nos vamos a ir con Miradas de Axel Fernández y Dueles de Jesse Joy. Solo aquí, de corazón a corazón.

Seguimos disfrutando, qué bonito. Ay, ay, ay, aquí nos vamos con el tema Te voy a amar de Axel Fernández, solo aquí, de corazón.

Ya pasamos 53 minutos de la segunda hora, aquí ya son las 9 y 53 de la noche. Qué bonito estar disfrutando con todos ustedes, fue muy alegre, pero ya llegó el momento más triste que nos tendremos que ir, pero no será para siempre. Los espero para el próximo domingo a las 11 de la mañana, hora de Centroamérica. Gracias a todos por disfrutar de corazón a corazón. Qué alegría estar disfrutando con ustedes. Pero ya nos vamos. Así que nos vamos a despedir con dos temas. Nos vamos a ir con el tema Traicionero de Averizo y Hasta el Fin del Mundo, Jennifer Peña. Así que pasen un bonito día. Feliz tarde. Y feliz noche para algunos.

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No hay libertad sin cadenas. Puede que la tenga Dios. Puedes tú mismo tenerla. Puede tenerla el tirano. 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A fin de cuentas es la libertad rodeo que va dando.

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0: Buenas, buenas, buenas, buenas, buenas, buenas. ¿Qué tal? ¿Cómo están? ¿Todo bien? ¿Todo tranquilo? ¿Todo bárbaro? ¿Todo genial? ¿Alucinante? Acá estamos, para disfrutar una nueva emisión de este Retro Félix. Llegamos a la 870, perdón. Yo le quería poner suspenso, al final me equivoqué de número. Claro. 880. Lindo número. Lindo número. Mirá si uno agarrara ese número, ¿no? A las tres cifras. Faltan 20 para las 900. Dice, ¿qué hora es? 20 para las...
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0: Estaban lejos del tiempo. Por acá estamos. Listos para disfrutar. Este Retro Félix, metrones, 40 metrones, exacto. Así que bueno, ahí estamos, allí estuvimos viendo He-Man a la noche, fuimos chicos por una hora y media, una hora 45, más los cortes de internet que tuve, pone que se fue a una hora 50, tres minutos. Estaba bueno porque uno prevenía a que le pasara algo a He-Man, por ejemplo, porque Skeletor le decía, y ahora, ponele, ¿no? Un ejemplo. Dice, arrodíllate, y se cortaba el internet. Entonces He-Man no llegaba a arrodillarse para pedir perdón. Ya quedaba medio. Entonces, los cortes de internet le salvaban la vida. Dice, arrodíllate. Salía al ratito y así se cortaba el internet, andaba medio mal, pero bueno, la pudimos ver. ¿Cómo va, Nati López? Bienvenida. A ver,
2: hola, muy pero muy buenas tardes para todos. Bueno, bienvenidos a compartir este Retro Fénix. Sí, fuimos chiquitos un rato, una hora 47 duró la película. Nah, fue poquito lo que se cortó, pero la verdad que era muy divertido. Se hacía largo el final. Justo el final empezó a pasar. Así que bueno, muy lindo momento. ¿Cómo están todos ustedes? ¿Cómo han pasado la semanita? Bueno, besos para todo el staff de Radio Fénix Internacional y también para el de Full Time Radio también, obvio.
0: Exactamente, gracias por estar ahí. Ya tenemos mensajitos que vamos a ir compartiendo con ustedes. Para que vayan escuchando, para que vayan sabiendo quién se va comunicando. Y además vamos a estar complaciendo pedidos. Así que si tenés algún tema que escuchar y querés escucharlo en Retro Fénix, lo puedes hacer, Estamos en el grupo de WhatsApp de Radio Fénix Internacional, La Voz de la Inclusión Social, y a través del grupo de Full Time Radio. Estamos listos para arrancar la misión número 880. Me tengo que acostumbrar por lo menos por hoy a decir 880 sin querer decir otro número que no es. Pero bueno, acá estamos. Vamos a iniciar este Retro Fénix. Hoy vamos a tener DJs que ya pasaron por Retro Fénix, pero vamos a recordarlos porque calculen que Retro Fénix se acerca ya a cumplir un año más de vida el próximo, este mes, a fin de mes. Así que el 31 de agosto. Así que vamos a estar en algunas ocasiones recordando a algunos DJs. Sean todos bienvenidos. El tipo estaba en la mesa y dice, vamos a empezar a servir la comida. ¿Quién come? Dice, como yo, dice, como yo. Llega Dr. Alban y esta versión de Islas Life. Ay, come pan encima. ¿Qué comes? Pan, pan.

0: compartiendo este retro feliz. Cuando ya pasaron 15 minutitos exactamente de la hora 17 en Argentina, o sea, a las 5 de la tarde, para ser más exactos, y las 2 y 15 minutos en Centroamérica. Tenemos mensajitos. A ver. Me voy a acomodar acá. Permiso. A ver. Aguánteme un segundo, porque a mí me gusta poner suspenso a las cosas.
1: Bueno, buenas tardes. Carlos Figueredo, pues, me puede complacer con un par de temas para el programa suyo de Retro Fénix. Me gustaría escuchar En la ciudad de la furia de Soda Stereo, Lo que sangra la cúpula con Soda Stereo y con una rubia en el avión. Y también me gustaría escuchar Héroe de leyenda de los Héroes del Silencio. Aquí lo estoy, o lo voy a estar sintonizando desde la colonia Torocagua en Tegucigalpa, capital de Honduras.
0: Ahí estamos. Gracias, Ari, por el mensaje. Vamos a pasar a alguno de los que pediste. Pero, atención, como el programa es de música electrónica, vamos a pasar los temas en otras versiones, que están tan buenas y la vamos a estar compartiendo en un ratito nada más. También se comunicó Carlos Lizardo, integrante de Radio Fénix Internacional, la voz de inclusión social también, parte del staff, al igual que Ani también. Nos pedía Blue. Se lo vamos a pasar, ¿cómo que no? Así que bueno, está haciendo un par de cositas ahí Carlos Lizardo, acompañado por la radio. Así que gracias. Creo que cuando uno hace las cosas con la radio encendida, se pasa más rápido. Es así, ¿no? Es así. Tenemos música y la compartimos. Se viene Capitán Hollywood en este Retro Feliz. Ya venimos con los pedidos a prepararse. Sonido Eurodance. El mes que viene hay maratón Eurodance. Y vos, DJ, tenés que participar.

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1: Arrancamos con los pedidos. Dedicado entonces para Ani, que nos pedía algo de Soda Stereo en la Ciudad de la Furia. Vamos a escuchar un remix de Hernán Cattaneo, DJ argentino, y que hizo esta gran versión.

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3: Vamos con el segundo pedido. Lo pedía Dani Casco. Suena Héroes del Silencio en Retro Fénix.

0: Héroes del Silencio, lo que estaba pasando en este Retro Fénix.
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0: Hey, go. Para Carlos Lizardo, que está escuchando la radio y haciendo cositas en la casa, un saludo grande. Se viene Eiffel 65, esto es Blue.

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2: Empezamos a recorrer la historia de Retro Fénix porque a fin de mes cumplimos un año más. Entonces, en homenaje a esos años de vida Retro Fénix, vamos a recordar algunos sets que pasaron por Retro Fénix, ¿eh? Se viene desde Argentina, Sonido 80, DJ Lagarto.

0: Ahí saludamos a Maxi Miranda, que está presente ahí en el grupo Full Time. También saludamos a DJ Dan desde Lanús, escuchando también por Full Time. Estamos por Félix y por Full Time.
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0: Bien capulero el set, ¿eh? ¿Y qué pasó? ¿Qué pasó con el set? ¿Pasó algo? No sé qué pasó. No entendí. Vamos a probar otra vez. ¿Probamos suerte? Ay, ¿qué pasa? Sí, sí, lo estaba escuchando. Y no sé qué pasó. Pero bueno, ahí estamos, La tecnología es así, amigos. Vamos a hacer una prueba más. A ver qué pasa, a ver qué sucede. Ya, porque el set dura, ya te digo, 1:06. ¿Cómo se va a cortar en el primer tema? Vamos otra vez, probemos suerte. A ver qué pasa, si no, a otra cosa, Es un problema técnico, vamos a tomarlo por ahí.
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0: Ahí
1: Retro Fénix, Retro Fénix, aquí disfrutando de Retro Fénix. Muchas gracias, Carlitos. Gracias por la canción. Excelente. Muy buena música, mi hermano.

0: Ahí está Carlos Lizardo. Agradeciendo por el tema pedido. También Ani agradeciendo. Vamos llegando a la parte donde se cortó todo, Hablando de corte. Cuando son las 5:45 en Argentina, número Capicúa, les cuento que hubo cortes de luz acá en Argentina. Estuvo lloviendo. Miles de personas se quedaron sin suministro técnico, eléctrico. A la noche, qué casualidad que se corta a la noche la luz, ¿no? Calculo que yo será para que descansen un poco las cosas, pero bueno, es cuando te queman todo porque después vuelve con toda la luz, ¿no? O tenés todo enchufado porque estás durmiendo. Te queman las cosas y después que te lo arregles, ¿sabes quién? Retrofen.
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0: Desde Comodoro Rivadavia, DJ Lagarto en este Retrofénix. Le mando un abrazo grande a mi amigo Guille. A ver qué pasará, estoy a la expectativa, Les cuento, estoy con una mano en el micrófono y la otra la tengo ahí preparadita por si se va el set, pone un tema. ¿Qué pasará? ¿Qué pasará? Retro Fénix en vivo. Emisión número 880. Acá pasó el problema, A ver, Shh, cállense, déjame escuchar. ¿Lo pasamos? Lo pasamos largo, Pasamos el peaje, vamos todavía. Recuerdos apuleros en Retro Fénix. Sonidos 80. Acá está el tema que le da honor al programa que uso para transmitir yo. Station. Este es el tema del Station. Radio Bon no tiene tema, ¿ves? Station sí. Station. Mirá, Víctor, tenemos tema del Station Playlist. Escuchá a Carlos Lizardo también, mirá. El Radio Bon no tiene canción. Station sí.
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muchísimas gracias por ser parte y estar ahí, ¿eh? Estamos en el grupo de WhatsApp de Radio Fénix, en el grupo de WhatsApp de Full Time, y ahora clásicos.

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1: Desde Argentina, en un ratito se viene mi amigo Ariel Gaura en The Mix. Saludos para Samuel Bunnet. Saludos a McDani. No sabemos dónde está McDani. ¿Dónde está McDani? Pedro desapareció en acción. Como la película.
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Recordad que estamos en YouTube, donde subimos todos los Retro Fénix. Los puedes encontrar como Fultana y están todos los programas que hicimos en Fénix, en los comienzos, bueno, hace muchos años también, toda la temporada esta de que estamos en Fénix hace ya más de un año, y demás, está todo subido. De hecho, hemos subido ahí fragmentos de lo que estuvimos haciendo en el cumpleaños de Radio Fénix. También está subido ahí. Así que te invito a que te suscribas, a que te sumes al canal de Full Time. Estamos en YouTube. Saludos para Chus Martínez. ¿Dónde estás, Chus? Ahí en España, Ya medio tardecito en España. Cinco minutitos para las 6 de la tarde. 5 minutitos para las 3 de la tarde. Transmitimos desde Argentina para Honduras y el mundo a través de Radio Fénix Internacional, la voz de la inclusión social. ¿Cómo que no? Sí, no me contradigan a mí, ¿Cómo sonaba? Lo fijo así, ¿no? Los teléfonos. Muy bien la cuadratura, muy bien.

A fin de mes vamos a estar celebrando nuestros 13 años de vida de este Retro Fénix. 13 años acompañándote en los fines de semana, en la semana, en algunas oportunidades, tratando de estar mucho tiempo con la radio,

323, el contador de full time. Desde que nació la página hasta ahora, muchísimas gracias, ¿eh? Estamos por Radio Fénix Internacional, la voz de la inclusión social.

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1: Radio Fénix, muchísimas gracias, Espectacular repaso por la década de los 80. Todos estos años, teniendo en cuenta que a fin de mes cumplimos 13 años. Algunos. Igual lo vamos a implementar una vez por mes, también para darle lugar a la mayoría. No a todos, porque pasaron muchísimos. Yo no, la verdad, desconozco la cantidad, pero fue enorme. Más, me atrevería a decir, más de 1000 seguramente. Los pasamos ampliamente, seguramente. Gracias, DJ Lagarto. Tenemos novedades para la semana que viene, para el sábado.
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Bienvenido. El segundo DJ participante el día de hoy, lo recordamos, en una de sus grandes participaciones, llega mi amigo Ariel Gauna in the mix, integrante, DJ y operador de Hot 107 y medio, una radio muy importante acá en la Argentina. Bienvenido Ariel, tiene clásico nomás. Como decía Ernie Mancini, dale Gauna.

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0: visto Alejandra?
1: No.
0: ¿Has visto Alejandra?
1: No.

Si no me equivoco, me lo mandó en el 2014. Mirá si pasó agua abajo un puente, ¿eh? No, en serio, no se ríe. Tomás Blake.

de las 7. Se viene Snap. Ahí llega una.

Estamos llegando a las 900, ¿eh? Esperemos que así sea. Se viene. Bravo DJ.

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1: Otro exitazo. Tema que fue creado en la Argentina por Desacados. Y después se hizo por todos lados, ¿eh? El ritmo de la noche. Give it to me. Come on. Set in life.

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0: Mirá la mezcla que se mandó, ¿eh? Ariel Gauna en The Mix. 2 en 1, se viene Plaza. Con retorno incluido y todo, ¿eh? Antes escuchamos Yo-Yo. Y ahora este exitazo. Que se llama Oh Oh.
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una parte o la quieren revivir otra vez, ahí va a estar. Mi nombre es Carlos Figueredo, gracias. Víctor Elvig, gracias. Staff y oyentes de Radio Feliz Internacional, la voz de la inclusión social.

0: Mi nombre es Carlos Figueredo, gracias a Ariel Gauna, gracias también a DJ Lagarto. Abrazo grande, buena semana, gracias. Mi nombre es Carlos Figueredo. Ahora, chau.
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